0: En Carnaval FM, ya son las 21 horas con 4 minutos.
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aprovechamos de saludar a nuestros amigos de Facebook, ahí en el Facebook Zona de Cumbia, nuestros amigos que están de cumpleaños hoy día. Saludamos a Maca Sánchez, que está cumpliendo un añito más de vida, está dándole una vueltita más al sol. Le enviamos un tremendo saludito a Maca Sánchez y también María Sánchez Peduzzi. Saludito para las dos cumpleañeras el día de hoy, 3 de junio, y están dándole una vueltita más al sol.

0: No crees.
1: María, este tema para algunos que apenas duran 5 minutos.
2: Le quedan 5 minutos.

Y con esta nos vamos, chiquillos. 21 horas con 24 minutitos. Vamos llegando a la parte final de nuestra programación de hoy día, miércoles 3 de junio. Espero que tengan todos una linda noche de día miércoles.

0: León Lancuante, la Tana Guerrero y Manuel Gallardo. Y saludo a todas las chicas de la cumbre. Chao, chao. Oscarito, lo vemos hasta mañana.
1: Bueno, Oscarito, muchas gracias por tu música, tu compañía.

0: 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Ya son las 21 horas con 26 minutos.
1: Joven fue formalizado dos veces por amenazar de muerte a su madre, pese a tener prohibición de acercarse a ella. Fue enviado a prisión preventiva. Estudiantes universitarios de Punta Arenas se unieron a la convocatoria nacional de paralización. Marcharon por el centro de la ciudad. La fuerte lluvia generó inundación en la prolongación José Los Santos Mardones. El problema se repite cada vez que hay mal tiempo.

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1: ¿Cómo están? Buenas noches. En su pantalla la actualidad regional. Se lo adelanté en los titulares. Formalizaron a un sujeto por almacenamiento de pornografía infantil. Quedó con la medida cautelar de arraigo nacional.
2: Este miércoles, en el juzgado de garantía de Punta Arenas, fue formalizado un sujeto por el delito de almacenamiento de pornografía infantil. Su detención se produjo tras una denuncia recibida por la Fiscalía por parte del cibercrimen de la región metropolitana, que tiene coordinaciones con una organización gubernamental de Estados Unidos que se llama NSMEC, que detecta la descarga de dicho material.
3: Es la que detecta el uso, descarga, distribución de pornografía infantil. Y cada vez que ellos detectan esto en distintos países a nivel mundial, envían el reporte al país respectivo. Y eso sucedió acá. Se detectó a personas de nuestro país que estaban realizando descargas de sitios web de pornografía y explotación infantil. Y uno de estos correspondía a la ciudad de Punta Arenas. Entonces se indica la dirección IP de la descarga, el teléfono celular de la descarga, y esto obedecía al imputado de apellido Tarumán Vargas, que es a quien el fiscal asignado entonces envía una orden a la policía para efectuar diligencia, en este caso corroborando tal información.
2: A Franco Tarumán Vargas, de 26 años, se le imputaron cargos por mantener almacenado de manera maliciosa fotografías y videos de niñas y adolescentes de carácter sexual.
3: Y se solicita una medida cautelar de arraigo nacional y plazo de 60 días.
4: ¿Él tenía algún tipo de antecedente penal?
3: No.
4: Y preguntarle en estos casos, ¿cuál es la proyección de pena?
3: Es de 541 a 3 años.
4: ¿Esto solamente en el sentido de que él habría accedido a este material, más no lo habría creado él en sí?
3: No. Son descargas que se realizan de sitios web que tienen, digamos, están determinados por esta organización gubernamental, y de ahí es que los almacenan en los dispositivos.
2: En esta oportunidad se fijó un plazo de investigación de 60 días.
1: Y en 24 horas, un hombre joven de 20 años de edad fue formalizado dos veces por amenazar de muerte a su madre. Tenía prohibición de acercarse a ella. Ahora fue enviado a prisión preventiva.
2: Un sujeto de 20 años se enfrentó a la justicia este martes tras haber amenazado de muerte a su madre, en donde se le prohibió acercarse a esta. Una vez que recobró la libertad, acudió al domicilio de su progenitora, por lo que fue detenido nuevamente y puesto a disposición del tribunal este miércoles.
3: Ingresa, ahí en ese lugar obtiene un cuchillo desde la cocina y con este elemento procede a amenazar y a perseguir a su madre en la vía pública, quien se debe resguardar en el domicilio de una vecina, expresando ella mucho temor y riesgo para su integridad y para su vida. Por esas razones que hoy día se formalizó por el delito de amenazas y también por un delito de desacato, BIF, y se solicitó en esta oportunidad la medida de prisión preventiva, considerando el riesgo para la víctima. Y el tribunal en este caso acogió la solicitud nuestra y decretó la prisión preventiva para el imputado y un plazo de investigación de 60 días.
2: La defensa del imputado se manifestó en contra de que fuera enviado a la cárcel, solicitando arresto domiciliario total y monitoreo telemático.
5: Acompañarlo en este proceso de descompensaciones que tiene nuestro representado, que si bien es cierto, nosotros no estamos justificando sus reacciones, sí creemos de que ello tiene que ser relevante para el futuro de nuestro representado, es decir, de que él pueda optar por penas sustitutivas que permitan tanto brindar una protección a la víctima, así como ayudarlo a resociabilizarse, toda vez de que él presenta estas descompensaciones y por tanto toda pena sustitutiva que tiene el afán de resocializar a las personas debe permitir que él esté controlado y que para ello pueda cumplir en una libertad y con todos los resguardos para la víctima y también con todos los resguardos para que él pueda acceder a medicamentación.
2: El hombre cuenta con dos sentencias anteriores, también en contexto de violencia intrafamiliar del año 2025, en donde se dispuso que no podía contactarse con la víctima y hacer abandono del hogar en donde residía junto a ella.
1: Y estudiantes universitarios de Punta Arenas se sumaron a la convocatoria nacional. Marcharon por el sector céntrico de la ciudad.
6: Este miércoles, la Confederación de Estudiantes de Chile realizó una paralización a nivel nacional. En Punta Arenas, la movilización se inició en la Diagonal Don Bosco y recorrió varias arterias del centro de la ciudad. La actividad estuvo liderada por la Federación de Estudiantes de la Universidad de Magallanes.
7: Dentro de esta manifestación tenemos a los centros de estudiantes y a sus carreras respectivas. Tenemos alrededor de 70, 80 personas. Aparte de eso, tenemos al colegio de profesores también que se nos...
6: ¿Te lo puedes decir? ¿Tres causas principales que desembocaron en esto?
7: La primera es la ley recientemente aprobada de de escuelas protegidas, en donde existe un apartado que dice que a las personas que tengan una condena por daño físico, daño a la propiedad, entre otras, se les va a quitar la gratuidad por 5 años. Lamentablemente esto pasa a rozar el pilar de la reinserción que tiene la educación pública. El segundo punto es el tema de la mega reforma, ya que los recortes a las grandes empresas podrían afectar la recaudación estatal que tiene el gobierno de Chile, lo cual afectaría directamente a las universidades públicas, ya que se nos podría recortar a futuros temas de logística e infraestructura. Y el último punto es el tema de los recortes instruidos por la DIPRES a través del Ministerio de Hacienda.
6: En la instancia, Camila Mancilla, expresidenta de la Federación de Estudiantes del UMAC, abordó la convocatoria en la que se visibilizó la preocupación existente por recortes presupuestarios y el financiamiento destinado a los estudiantes.
8: Esto es resultado del trabajo de convocatoria de la Federación de Estudiantes. Habla de una buena articulación, de un buen trabajo que llevan haciendo como dirigentes estudiantiles, reflejo de la molestia que tienen los estudiantes, y no solamente los estudiantes. Vemos que hoy día también se nos adherieron el colegio de profesores, porque esta problemática no nos afecta solamente a nosotros como estudiantes. Hoy día nosotros marchamos por la educación, mañana va a ser por la salud, mañana va a ser por nuestros adultos mayores, porque hoy día el gobierno ha demostrado que su agenda legislativa es inconsecuente, no tiene sentido, por nada en realidad no se le encuentra el sentido.
6: Pese a las condiciones climáticas y las dificultades administrativas que, según los dirigentes estudiantiles, afectaron la organización de la marcha, destacaron la presencia de personas en la jornada nacional anunciada por la CONFESH a nivel de país hace una semana.
1: Y la fuerte lluvia generó otra vez inundación en la prolongación José de los Santos Mardón. Bueno, cada vez que hay mal tiempo la situación se repite.
6: Cada vez que las lluvias afectan a Punta Arenas, la prolongación de calle José de los Santos Mardones marca la agenda noticiosa debido al anegamiento que afecta el desplazamiento de vehículos y peatones. Frente a esta situación, accedió a conversar Juan Naduam, empresario del rubro del transporte de carga y pasajeros, quien aseveró que las inundaciones frecuentes han complicado las labores de entrega de carga de sus clientes en el sector donde opera su empresa.
9: Como vienen con otro tipo de vehículo, no camioneta, sí tienen problema. Tienen problemas porque el agua a veces llega hasta allá donde está la camioneta. Hasta ahí llega el agua, para que sería bueno que lo reenfoque la cámara, donde está la camioneta municipal, hasta ahí sube el agua. Entonces, claro, nosotros no tenemos problemas, pues salen los buses, las camionetas, no le hacen nada. Pero un vehículo chico, sí, pues afecta mucho.
6: Con las lluvias, personal de la Municipalidad de Punta Arenas desplegó equipos para mitigar los efectos en la prolongación Mardones y otros puntos periurbanos de la ciudad, como por ejemplo prolongación Pedro Aguirre Cerda.
10: Esperamos que exista una ventana entre jueves y viernes para poder comenzar ya a reparar los caminos que están en muy malas condiciones producto de estas precipitaciones y bueno, del nivel de humedad que hemos tenido durante todos estos días. Nosotros ya tuvimos conversaciones con el Seremi de Obras Públicas, en la cual es un tema que se tiene que ver directamente en conjunto ya con otras instituciones, no solamente el municipio, porque nosotros no podemos llegar a intervenir un cauce.
6: Retornando al caso de Mardones, Vargas mencionó que existe una modificación en los terrenos particulares colindantes que ha influido en la acumulación de aguas lluvias, lo que ha derivado en que el agua se concentre en un solo punto sin tener una vía de evacuación.
1: Es momento oportuno para ir a la primera pausa comercial de esta noche. Cuando regresemos, ejecutan obras de conservación de la red de aguas lluvias.

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1: Y ya se lo adelantaba. Fueron a realizar obras de conservación en las redes de agua y lluvia. La idea es evitar inundaciones y mantener en operaciones espacios urbanos.
2: Una visita a la planta elevadora ubicada en Colón y Costanera efectuaron este miércoles diversas autoridades. En la oportunidad inspeccionaron las obras de conservación de la red de aguas lluvias.
3: Este contrato estuvo 10 meses paralizado. En febrero de este año fue licitado nuevamente y por eso tenemos nuevamente el tema de la mantención y qué es lo que nos interesa, porque aparte de nosotros tener un socio estratégico y quienes trabajan con esto, que es también la municipalidad, nosotros somos los responsables finales.
2: A la fecha el contrato presenta un avance de un 25%, contemplando trabajos permanentes de limpieza de sumideros, colectores y cámaras y ejecución de reparaciones cuando se requiere.
4: Tenemos un equipo de inspectores especializados en Servio que están 24 horas cuando hay emergencias atentos, y además también el contratista también debe estar atento a las emergencias que hayan y hacer conservación y limpieza periódica de toda la red secundaria para que esta funcione de manera adecuada.
2: Imagino que ahora que se acerca el invierno estas labores tienen aún mayor relevancia para evitar, por ejemplo, inundaciones en este sector.
4: Así es, nuestros inspectores están pendientes con los pronósticos que se van dando periódicamente de cuando vienen precipitaciones mayores, para hacer hincapié en la limpieza de los colectores, de los sumideros.
2: El llamado a la comunidad es a colaborar con el cuidado de la infraestructura, evitando arrojar residuos en la vía pública.
5: No hemos encontrado aceite de vehículo, aceite de también de comida, de desechos, papeles, bolsas, un montón de cosas que en realidad no deberían entrar a nuestro sistema de agua lluvia, porque a la vez esto sale, digamos, en este caso hacia el estrecho, entonces estamos contaminando.
2: La inversión total en esta iniciativa, que busca prevenir los anegamientos y mantener la operatividad de los espacios urbanos, es superior a los 2.054 millones de pesos.

0: Y un total de 50 directores de establecimientos educacionales de la región se reunieron en nuestra ciudad. Dieron a conocer experiencias, inquietudes y, lo más importante, propuestas para mejorar la educación.
1: Este miércoles, en el Liceo Luis Alberto Barrera, se realizó una jornada regional de directores, instancia que forma parte del Plan Directores para Chile, impulsado por el Ministerio de Educación. En la actividad se reunieron directores de 50 establecimientos educacionales de Magallanes en un espacio orientado a recoger experiencias, inquietudes y propuestas para mejorar los aprendizajes.
2: Estamos recogiendo lo que ellos hoy pueden decirnos a nosotros, cuáles son las dificultades que tienen para poder dirigir y administrar sus colegios en convivencia escolar, en el tema de los aprendizajes, en el tema de la infraestructura, en el tema de la capacitación, del perfeccionamiento, de la matrícula de sus establecimientos educacionales, de la asistencia a clase de sus alumnos, del compromiso que tienen las familias.
1: El secretario ministerial también expresó su preocupación por ciertos aspectos que merman el aprendizaje de los estudiantes, enfatizando en la inasistencia escolar, algo que depende, según su juicio, fundamentalmente de la familia, aseverando que de 16.000 estudiantes que existen en la zona, 3.000 no asisten a clases, cifra que se traduce en un 20%.
3: Yo vengo con la esperanza de que se pueda focalizar en programas que nos ayuden a mejorar los aprendizajes de nuestros estudiantes. En el caso de mi comunidad hay una muy buena convivencia escolar. Esperar que se nos entreguen las herramientas y los materiales para seguir cultivando esta convivencia escolar. Y siento como desafío que es fundamental trabajar en la motivación y de las familias, empoderarlas del rol parental que ellas tienen. Siento que muchas de las cosas que nuestros estudiantes traen a la escuela es porque nos está faltando el trabajo articulado con ellos.
1: Así también, directores de establecimientos de otras provincias de la región dieron a conocer su opinión sobre este tipo de iniciativas.
4: Estamos aquí como comunidad de aprendizaje de los directores de Puerto Natales. Valoramos la instancia y lo que nosotros miramos es que existen distintos desafíos, hay como niveles o capas de desafío. En el caso de la provincia, el principal estaba al inicio en la infraestructura y generar las condiciones para que el servicio sea continuo y de calidad. También existen desafíos para nuestros equipos. Los docentes, ¿no es cierto?, llevan adelante una tarea con una gran sobrecarga de trabajo.
1: Siguiendo en el ámbito educacional, autoridades de Magallanes también destacaron la aprobación de ley Escuelas Protegidas, algo que fue anunciado este martes por el Congreso.
5: Esta ley que se aprobó ya en el Congreso viene a devolverle la autoridad a cada uno de los profesores y también devolver la paz dentro de las comunidades educativas.
1: Fundamentenos, por ejemplo, la relación que tiene esta ley aprobada ayer con la ley de aulas seguras. Cuéntenos.
5: Sí, bueno, este proyecto viene a poner dentro de una ley asuntos que en algún minuto debiesen haber sido parte de la coinonía que se daba dentro de la comunidad, pero que hoy día tienen que venir a poner la seguridad, por ejemplo, para los profesores que puedan dar una instrucción dentro del aula y no tener que el día de mañana tener que enfrentar problemas administrativos porque algún apoderado se quejó frente a la superintendencia.
1: Finalmente, Roa señaló que la ley pasará por el Tribunal Constitucional para resolver unos trámites y tras ello estaría siendo publicada en el Diario Oficial a finales de este mes. De acuerdo al gobierno, algunos de los puntos que contempla esta nueva ley se encuentran los siguientes. Los sostenedores podrán incorporar en sus reglamentos internos la revisión de mochilas, bolsos u otros elementos personales de los estudiantes, excluidas sus vestimentas, a fin de evitar el ingreso, uso, porte y posesión de elementos que puedan ser utilizados para agredir a otros o atentar contra la infraestructura del establecimiento. En caso de negativa del estudiante, el personal igualmente deberá informar de manera inmediata a los padres y apoderados, para que al menos uno de ellos concurra a revisar las pertenencias. En tanto, el estudiante deberá permanecer bajo resguardo en un espacio adecuado que deberá ser distinto del de la sala de clases.
0: Y el gobernador regional, Jorge Freyes Añón, sostuvo una reunión con representantes de empresa salmonera para consensuar directrices para el desarrollo de esta actividad.
1: En una reunión entre el gobernador regional Jorge Flies y distintas empresas del sector de la salmonicultura de Magallanes, definieron las directrices de cara al futuro de esta industria en la zona.
6: Primero, para identificar, ponernos al día y coincidir en la información tanto de ellos como de nosotros en cuanto a la producción, las concesiones, las peticiones de concesiones, condiciones que tienen las zonas de AAA, las dificultades que hoy día tienen en el ámbito productivo, especialmente la discusión que ha sido pública con la ley Lafkenche, la discusión que ha sido pública con relocalizaciones, la discusión que ha sido pública en el ámbito de producción en cada uno de los centros de cultivo.
1: La autoridad mencionó que el desarrollo de las concesiones marítimas vigentes, así como aquellas que se encuentren en proceso de relocalización, deben ser informadas y conocidas de forma transparente por el gobierno regional. En este contexto, explicó que entre las atribuciones de la institución que lidera se encuentran la administración del territorio marítimo y la promoción del desarrollo productivo, tarea que deben darse de la mano en un escenario que tenga un enfoque sustentable.
6: Fue una reunión muy productiva en que la información que manejamos como gobierno regional, entregadas como información pública de sus pescas, de Cernapesca, coincide en gran medida con la información que maneja la empresa. Hemos podido identificar alrededor de 5 puntos que son fundamentales de estar mirando y ver en el conjunto de una producción que siempre insistimos como gobierno regional tiene que ser sustentable en una región como la región de Magallanes con las características propias. No queremos que se produzcan problemas como han estado en otras regiones o que se repitan eventos, por ejemplo, de sobreproducción como hemos tenido acá en la región.
1: En la reunión participaron las 5 empresas que integran la Asociación de Salmonicultores de Magallanes: Acuachile, Blumar, Australis, Cermac y MultiX, además de representantes de la firma Nova Austral.
0: Y un destacado desempeño tuvo la región de Magallanes y Antártica chilena en la más reciente fiscalización realizada por el Consejo para la Transparencia, organismo que el año pasado evaluó el cumplimiento de las obligaciones de transparencia activa de 338 instituciones de la Administración Central del Estado. El análisis consideró servicios públicos, secretarías ministeriales, delegaciones presidenciales y hospitales, entre otros organismos, verificando la publicación de información que exige la ley en transparencia. En Magallanes fueron evaluadas 10 instituciones. ¿Quieres saber cuáles fueron las evaluadas? Bueno, entra a nuestra página www.itvpatagonia.com.

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1: Muchas gracias por seguir con nosotros. El CEFAN, Centro de Salud Familiar, doctor Juan Damianovich, implementó un sistema con inteligencia artificial. Esto para mejorar la cobertura de los PAP, los exámenes Papanicolaou.
2: Una innovadora estrategia para fortalecer la prevención del cáncer cervicuterino comenzó a implementar el CESFAM Dr. Juan Damianovich de Punta Arenas. Se trata de un sistema integrado a la ficha clínica electrónica Rayén que utiliza inteligencia artificial y mensajería vía WhatsApp para contactar a mujeres que mantienen pendiente su examen de Papanicolaou y ofrecerles horas disponibles para su realización. La iniciativa busca facilitar el acceso a este control preventivo, optimizar los procesos de agendamiento y aumentar la cobertura del examen, especialmente en una región que registra una de las tasas más bajas del país en la realización del PAP.
3: Obviamente la toma de PAP es un examen crítico en las mujeres y es importante mantenerlo al día. Lo que permite con esto es tener más amplia cobertura, poder descongestionar el trabajo administrativo y va de la mano también con la comodidad que muchas veces las usuarias del sistema necesitamos en virtud de los tiempos. Tener esto a la mano vía telefónica y de manera rápida va de la mano con el desarrollo, la innovación y las tecnologías aplicadas en salud.
2: Según informaron desde el establecimiento, la plataforma identifica a las usuarias con exámenes pendientes, les propone una fecha y horario para la atención y permite reagendar la cita directamente a través de WhatsApp.
4: Se cruzan datos con la ficha clínica electrónica, con el tarjetero virtual de PAP y se detectan las usuarias inasistentes o que le corresponde repetir el PAP. ¿Ya? Entonces el llamado a las usuarias es, si reciben este mensaje de texto por WhatsApp, que se contacten, que asistan a la cita. Si no pueden venir, pueden reprogramar también a través de Emilia la inteligencia artificial y que acudan a su control. Porque acá la base de todo es el tamizaje y poder prevenir el cáncer cervicuterino en la atención primaria.
2: Durante su primera semana de funcionamiento, el sistema ya ha mostrado positivos resultados en contactabilidad y agendamiento. La meta es beneficiar a cerca de 1.300 mujeres durante los próximos meses, contribuyendo a la detección oportuna del cáncer cervicuterino y acercando la atención de salud preventiva a las usuarias mediante el uso de nuevas tecnologías.
1: Y los integrantes de un club de adultos mayores de Puerto Williams fueron orientados acerca de la activación del cupón para gas licuado.
5: En el marco del programa Gobierno en Terreno, en el Club del Adulto Mayor Rosa Yagán de Puerto Williams, se orientó respecto de la activación del cupón de gas licuado. En la instancia, organizada por la Delegación Presidencial Provincial Antártica, participaron además representantes de Banco Estado y Gasco Magallanes.
6: Entendemos que de repente a la población mayor, ¿no es cierto?, se le dificulta un poquito el uso de la tecnología y por lo tanto nosotros estuvimos apoyando, estuvimos colaborando, ¿no es cierto?, en la activación y hacer un llamado efectivamente a toda la población que aún no haya activado su cupón de gas a hacerlo, aún estamos a tiempo, ¿no es cierto?, activen este beneficio, hacemos el llamado a toda la población y como reiteramos, este es un beneficio que pone a disposición el gobierno del presidente José Antonio Kast para la ciudadanía. Y aquí en Puerto Williams es muy relevante porque el uso del gas licuado, ¿no es cierto?, es una fuente de energía muy importante para nosotros.
5: Los integrantes de la organización se mostraron muy agradecidos con esta actividad que buscó contribuir a reducir brechas digitales y facilitar el acceso al apoyo económico.
7: Es una buena forma de que los adultos mayores empiecen a manejarse en lo que es la tecnología, porque muchos como que no saben o le tienen un poco de temor al hacerlo. Así que considero que es un buen momento, una buena instancia como para que ellos vayan conociendo que se puede adquirir muchas cosas por medio de la tecnología.
8: Claro, eso lo encontró beneficioso y que puedan acercarse con los elementos tecnológicos y puedan las personas mayores sobre todo activarse.
7: Sí, es muy beneficioso para ellos. Incluso a mí me gustaría que sean más seguidos estos encuentros.
5: El cupón de gas licuado está dirigido a jefas y jefes de hogar mayores de 18 años que pertenezcan hasta el 80% más vulnerable del registro social de hogares, en cuya categoría hay 680 viviendas inscritas en Cabo de Hornos.
1: Nuestro informativo siempre en directo, falta solamente un minuto, en realidad menos de un minuto, lo va a ver usted, menos de un minuto para las 22 horas. Y docentes que trabajan en Magallanes se reunieron en Puerto Natales para fortalecer la competencia digital, pensando en investigación escolar.
2: Un total de 21 docentes de distintos establecimientos educacionales de la región participaron en Puerto Natales de la primera transferencia metodológica Docentes Investigadores en Acción, actividad del Instrumento de Investigación e Innovación Escolar, IIE, financiado por el programa Explora del Ministerio de Ciencia, Tecnología, Conocimiento e Innovación y ejecutado por la Universidad de Magallanes. La instancia tuvo como objetivo fortalecer las competencias docentes en el uso de herramientas TIC para la sistematización, análisis y comunicación de proyectos de investigación escolar, promoviendo aprendizajes innovadores y aplicables en el aula. Durante las dos jornadas de trabajo, los participantes abordaron temáticas relacionadas con el proceso investigativo, la mediación de la curiosidad y el pensamiento crítico, además de la utilización de tecnologías digitales e inteligencia artificial para apoyar el desarrollo de investigaciones escolares.
9: Esta experiencia fue muy enriquecedora, me dio bastantes herramientas para poder trabajar con los niños en todo lo que tiene que ver el proyecto de científico. Así que me voy muy contenta, feliz y he aprendido mucho durante esta jornada.
10: Me ha parecido una experiencia muy buena, enriquecedora en la parte pedagógica, muy agradable con el equipo de Explora, el equipo de los profes. Creo que se han abordado diferentes temas dentro de esta capacitación que me ha permitido como tener una idea de cómo ayudar a mis estudiantes acerca de los problemas que se nos presentan en el día a día dentro de la sala y poder llevar adelante nuestra investigación.
11: Esta experiencia me ha parecido muy enriquecedora para nosotros los docentes que trabajamos en ciencias, con proyectos, con estudiantes. Son herramientas TIC, ya que han salido ahora último y que nosotros no teníamos tanto conocimiento, pero que son muy útiles para aplicarla en el aula y también en la investigación científica.
2: Desde Explora Magallanes destacaron la importancia de generar espacios formativos que permitan a las y los docentes incorporar nuevas metodologías, fortalecer el trabajo colaborativo y potenciar experiencias de investigación e innovación junto a sus estudiantes. La iniciativa forma parte del acompañamiento que Explora Magallanes realiza durante 2026 a los 24 proyectos de investigación seleccionados el año pasado, buscando fortalecer las competencias científicas y tecnológicas de las comunidades educativas de la región y contribuir a la generación de conocimiento desde las aulas.
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1: Estamos despidiendo este informativo. Gracias por informarse con nosotros. Ahora llegan los datos del tiempo con Viviana Vargas Gutiérrez y después tenemos la repetición de un programa que se transmitió, porque desde el miércoles pasado estamos repitiendo los programas Vivir la Historia con Gastón Cárcamo Vargas. Hoy va el segundo programa que se transmitió en el mes de marzo. Que descanses. Mañana será otro día. Buenas noches. Nos vamos a ir con estas imágenes porque ya les informábamos que un total de 21 docentes de diferentes establecimientos educacionales de la región participaron en Puerto Natales en la primera transferencia metodológica Docentes Investigadores en Acción, una actividad del Instrumento de Investigación e Innovación Escolar financiado por el programa Explora del Ministerio de Ciencia, Tecnología, Conocimiento e Innovación y ejecutado por la Universidad de Magallanes. La instancia tuvo como objetivo fortalecer competencias docentes en el uso de herramientas para análisis y comunicación de proyectos de investigación escolar, promoviendo aprendizaje innovador aplicable en el aula. O sea, se trata de aprender cada vez más. Se trata de un buen aprendizaje. Hay un proverbio chino que dice: el aprendizaje es un tesoro que seguirá su dueño a cualquier lugar. Y hay un refrán que dice: lo que bien se aprende, nunca se pierde. Buenas noches.

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0: 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Ya son las 22 horas con 11 minutos. 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
0: En Carnaval Patagonia ya son las 22 horas con 30 minutos. 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
1: En Radio Carnaval Patagonia, ya son las 23 horas con 2 minutos.
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1: En Radio Carnaval Patagonia, ya son las 23 horas con 33 minutos. 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
1: En la Carnaval Patagonia, son las 24 horas con 2 minutos.

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1: En la Carnaval Patagonia, son las 24 horas con 33 minutos. 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
1: A mí me gustan los corridos porque son los hechos reales de nuestro pueblo.
2: Sí, a mí también me gustan porque en ellos se canta la pura verdad.
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1: En Carnaval Patagonia, ya es la 1:00 a.m. con 31 minutos.
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1: En Carnaval Patagonia son las 2 de la madrugada con 2 minutos.

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1: En Carnaval Patagonia son las 2 de la madrugada con 31 minutos.
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3: Hola,

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1: En Carnaval Patagonia, son las 3 de la madrugada con 31 minutos. 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
1: En Carnaval Patagonia, son las 4 de la madrugada con 32 minutos. 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
1: En la Carnaval, son las 5 de la mañana con 2 minutos. 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
1: En la Carnaval son las 5 de la mañana con 30 minutos.
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0: En Carnaval FM Patagonia, son las 6 de la mañana.
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0: En Carnaval FM son las 6 de la mañana con 31 minutos. 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

Yo creo que todos están ansiosos de entrever por qué la vida es un hueco. Yo tengo mucho gusto en explicarles por qué la vida es un hueco. Resulta que uno ve por un hueco, oye por un hueco, habla por un hueco, respira por un hueco, y está en la barriga de la mamá y está entre un hueco. Ya todo el mundo sabe por dónde está, ¿verdad?

0: Y como les venía diciendo que la vida es un hueco, llega uno a la casa y le dice a la mujer: mija, búscame jabón que voy para el baño. Y una vez se lo trae y sale uno de hueco de la casa, ¡suaz! Al hueco el baño y abre la pluma y el agua sabrosa saliendo por un hueco. Y uno bañándose entre un hueco sabroso. De ahí sale de hueco el baño, ¡suaz! Al hueco de la casa y se viste y le dice a la mujer: tráeme la media. Y coge la primera media, ¡ruaz! Un hueco, coge la otra media, ¡suaz! Otro hueco y le dice a la mujer: estoy listo, pero me faltan unos centavos porque voy para la calle. Y
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2: En la Carnaval FM, ya son las 7 de la mañana con 2 minutos. 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

0: ¿Cómo les va? Tengan ustedes muy fríos días, fríos.
1: Está helado, oiga.
0: 5 grados a esta hora de la mañana en la ciudad de Punta Arenas. Está despejado. Bonita luna. Sí, lindo. Sensación térmica de menos 4. La temperatura máxima para el día de hoy podría ser de 7 grados. ¿Puede que llueva? No lo sé. Ahí hago el punto. Sí, es probable que tengamos algún tipo de chubasco, pero aislado mañana. Mañana, este día 4 de junio. Hoy día saludando a quienes llevan por nombre de Frida. Está Frida la mañana, ¿sí? Cuarto día en el calendario de este mes de mayo. Ah, de agosto. ¿Para cuándo estamos grabando al final? Ah, este es junio, este sale en junio. No piensen eso, esto está en vivo, en directo, además con el mejor de los ánimos y toda la energía positiva para que usted además sienta que este programa llega hasta sus oídos por una gentileza de nuestros amables, siempre disponibles auspiciadores que hacen posible de que de mañana y bien temprano uno esté aquí, Juan Gallo parado sobre el piquete para acompañarle. Y la verdad que uno como buen gallo también se saca la cresta, la verdad, ¿no es cierto?

0: mejor de los ánimos para que ustedes se levanten con buena energía, con buen ánimo. Sí, obvio, solidarizo en esa parte, obvio. Sí, solidarizo y en la mañana. Yo sé que a ustedes, a todos nos cuesta rearmarnos en la mañana, agarrar vuelos y todo después. ¿Cómo fui a agarrar tanto vuelo? Pero es parte además de nuestra forma de vida. El hecho de ya de levantarnos temprano tiene que ser un aliciente para estar de buen ánimo. Y en la tarde, obvio, pegarse su siesta corta. A no ser que usted tenga una responsabilidad, no sé, pues imagínense, a las 3 de la tarde le da por dormir un rato y va manejando una micro, no. No tiene gracia, ¿cierto? Ahí sería medio peligroso. No, ni tan oscuro como estuvo todos estos días con algo de lluvia, como tanto frío, Sí, lo que hace sentir frío es que la humedad relativa del aire sigue alta, en 82%. La visibilidad es de 10 kilómetros. La presión atmosférica es de 1016 milibares. Condiciones térmicas que anuncian una máxima probable para el día de hoy de 7 grados. Cuarto día en el calendario del mes de junio, Día Internacional de los Niños Víctimas Inocentes de Agresión. En la guerra, los conflictos armados, usted sabe que son los niños, la sociedad más vulnerable del sistema, los que más sufren las consecuencias. Los niños son las víctimas, además de, en algunos países, todavía como reclutamiento en los regimientos, como soldados. El homicidio, la violencia sexual, el secuestro, los ataques contra las escuelas y hospitales, así como la ausencia de ayuda humanitaria, quiere hacer una reflexión el día de hoy. Que nos mentalicemos todos en proteger a esas infancias que son tan importantes. Todo el mundo dice, no, si los niños son el futuro, no, son el hoy. Hoy día hay que pensar en ellos. ¿Cuáles son sus necesidades? ¿Qué es lo que quieren? Escucharlos, interpretarlos. Muchas veces ellos se sienten poco escuchados. Vivimos tan cerrados en el adultocentrismo, ¿cierto? Que nosotros nos creemos los dueños de la razón. Hay que preguntarle, que hablar con ellos. ¿Cuáles son los temas que más le preocupan?
1: Arriba, arriba, arriba.
0: ¡Vamos, arriba!
1: Arriba.
0: ¡Ya, por arriba! ¡Levántese y flojo! Ya, pero ¿cómo? Ya, pues ya. Tanto que le va a costar. ¡Ya! ¡Guaguito! Tan lindo que era usted cuando era guaguita, ¿cierto? No me diga. ¿Ya llovió? No, si no está lloviendo. No está lloviendo. Por fin. Venía una nube flaca, les conté el día de ayer que íbamos a tener una nube ahí.
1: ¡Eso!
0: Media pesada, ¿cierto?
2: Pero mueve la cintura, baila, baila.
0: La temperatura en este instante 5 grados. Hace frío, fría, chachitío. Menos 4 sensación térmica. Abrigamos la mañana con Chayanne, ¿te gusta, no?

qué rico que sea. Qué rico que sea día jueves, ¿eh? Ven acá viernes, ven acá que ya te estoy esperando. Ay, ven, ven, ven, ven, ven. Dame la manito. Primer viernes del mes de junio. Y viene ordenadito este mes, ¿se han fijado usted o no? Viene ordenadito porque partimos lunes 1, martes 2.

0: 21 de junio.
1: 28 de junio, domingo también.
2: 29 feriado, ¿eh? Me pido al tiro el 26 por si acaso, ¿eh? Ya me reservé el 26. Es aniversario de Porvenir. Hay harta actividad también en Porvenir. Va a estar entretenida esa jornada de aniversario ahora ya. Ejecutan obras de conservación de la red de aguas lluvias para prevenir inundaciones en Punta Arenas. Estamos revisando el portal de www.itvpatagonia.com. Gobierno regional y Salmoneras acuerdan hoja de ruta para el futuro de la industria en Magallanes. Directores de 50 colegios de Magallanes analizaron desafíos educativos y la nueva ley de escuelas protegidas. Estudiantes universitarios marcharon en Punta Arenas durante paralización nacional convocada por la CONFECH. Docentes de Magallanes fortalecen competencias digitales para impulsar la investigación escolar. Stefan Damianovich implementa inteligencia artificial para aumentar cobertura del examen PAP. Y las lluvias y más lluvias expusieron nuevamente los problemas de drenaje en prolongación Mardones. La situación generó preocupación entre vecinos y empresarios en el sector. Este es como un cuento de nunca, ¿no? Es como Punta Arenas que está como... se quedó en el pasado, como en otro siglo. No puede ser que acontezcan este tipo de situaciones, que cada vez que llueve, ese lugar termine sumido en el agua. ¿Dónde está la solución? Los principales inconvenientes ocasionados por las lluvias se concentran precisamente en ese sector de prolongación Mardón y también en Barranco Amarillo. Agradecemos el despliegue que hace el municipio, pero hay que acudir a una medida ya que permita incluso, no sin causar el lugar, evitar lo que aquí acontece, porque las labores de mitigación también son... momentánea, ¿cierto? Los títulos del portal de www.itvpatagonia.com.
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2: Vamos a los contenidos de portada de esta mañana. Diario La Prensa Austral, principal titular. Jueves 4 de junio de este año 2026. Chofer que huyó a Bolivia tras mortal atropello va a juicio. Piden 8 años de cárcel. Aparece en la crónica de la página número 3 del diario.
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2: En mayo del año pasado, una mujer de 79 años perdió la vida en la calle cuando fue a comprar al supermercado Unimark Sur. Baja adhesión tuvo en Punta Arenas la marcha convocada por la Confederación de Estudiantes de Chile. La CONFECH aparece en la crónica de la página número 2. Informe de Contraloría revela graves deficiencias en la gestión de puentes en Magallanes. Por ejemplo, el puente penitente ejemplifica el riesgo. Su reposición fue propuesta en el 2022, pero sigue pendiente, presentando fisuras y también alta corrosión. En cibercrimen detuvo a joven por descargar y distribuir pornografía infantil. Extranjeros irregulares en Magallanes podrán hacer uso del plan de abandono voluntario sin multas ni prohibiciones. El Ministerio de Vivienda y Urbanismo apostaría por mini barrios de 10 a 15 soluciones habitacionales para ampliar acceso a la casa propia. Municipio invertirá más de 120 millones para atraer a los búnkers al carnaval. Y emboscada marina, 8 ballenas paran en la isla Wollaston tras ataque de orcas. Aparece en la crónica de la página número 6 del diario La Prensa Austral.
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0: sea día jueves, ¿no?
1: Me gusta el jueves, me encanta el jueves.
0: Es como que uno puede previar también, ¿no? Hoy día sí. Se puede previar hoy día, sí. Yo creo que es bueno.

0: El diario de Cooperativa está llamando. Titulares, Delegación Metropolitana reportó 35 detenidos tras marcha estudiantil en Santiago. Visa y Mastercard dejarán de operar en Cuba debido a las nuevas sanciones de Estados Unidos. Equipos de búsqueda hallaron muerto a joven de 23 años, desapareció en Puyehue. Los Knicks dieron el primer golpe a los Spurs en las finales de la NBA con remontada en San Antonio. Panamá batió a República Dominicana con Waterman como figura y se despidió de su gente antes del Mundial. Todavía está en vilo el partido entre Chile y la República Democrática del Congo. Ya les cuento por qué. La Fiscalía Brasileña acusó por 5 delitos a ejecutivo chileno que profirió insultos racistas. Ya tengo la formación de la Roja para el amistoso contra Portugal. Doble empate en el Senado en política. Postergó definición sobre el levantamiento del secreto bancario. Y con sorpresa, matemático que acertó en 3 últimos ganadores del Mundial, ya entregó su predicción. Aparece el fixture de los octavos de final de la Copa de Libertadores y el golazo de Cecilio Waterman, el de Panamá, en amistoso ante la República Dominicana. Y ojo, ministro Quirós, exención de contribuciones afectará a las 12 comunas más ricas.
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1: Ya son las 7 de la mañana con 33 minutos. 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

39, 7 de la mañana con 39 minutos. Ahí pasaba nuestra pausa comercial, agradeciendo a nuestros gentiles auspiciadores y todos quienes nos acompañan y ayudan. Sí, porque este programa se hace con mucha creatividad, más que con recursos concretos. Crea

sintonía, por su buena vibra que alimenta el alma y le da positivismo esta mañana fría, con 5 grados apenita, ¿cierto? Un poquito de viento también quiere levantar, ¿eh? Vientito arrebolado entre los 25 y los 40 kilómetros por hora. Nos vamos a ir al diario La Estrella de Siloé. Vamos a conocer en detalle cuáles son las informaciones que nos traen este ejemplar para Castro Ancud, que John Dalcahue, Chonchi, Kenchi, Pukel, Don Kaylen y Curaco. Revisamos el diario.

0: funeral de la víctima. Destinan 1.500 millones de pesos para obras en 4 aeródromos. Alumnos isleños adhirieron a marcha en Castro, destacaron el carácter pacífico. Incendio arrasa casa de Fidel Espinosa, senador. Él acusa intencionalidad. En Castro Alto, delincuente admite tráfico de droga y golpiza a detectives. Aprueban maquinaria para rutas castreñas por 1.023 millones de pesos. Apenas dos proyectos chilotes de 31 en la región ganan fondo. Aparece en la portada de esta mañana del diario La Estrella de Chiloé.
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0: Nos trasladamos a la provincia hermana de Santa Cruz a ver los títulos que trae el diario La Opinión Austral en su tapa. 11 años gritando, ni una menos. Río Gallegos volvió a movilizarse contra la violencia y los femicidios. Boxing dejó en el camino a Vanna Cruz y jugará la final del torneo René Peneca Muñoz. Foro Patagónico de Seguridad Pública, Santa Cruz reunió a referentes de toda la región para fortalecer la agenda común. Resta una semana para el arranque del Mundial. Los argentinos contando los días. 7 días, 8 horas, 17 minutos, 20 segundos. Así de entusiasmados están.
2: No estamos soñando, es verdad. El talento hecho realidad. De su humildad saltó al éxito y ahora es simplemente...

0: cambio de hora. A nosotros no, nosotros somos igualitos, pero el resto. Panamá batió a República Dominicana con Cecilio, un conocido en nuestro país. Cecilio Waterman.
1: Porque este es su rock and roll.
0: Fue un golón el de Waterman, el delantero de la Universidad de Concepción, la figura.
2: A tres figuras, dirían por ahí.
0: Dura el partido anotar el tercer gol de su selección. Cecilio tiene mundial.
2: Y nosotros
0: por la tele. Amistoso de Chile ante República de Congo. No se va a jugar en España. No, señor. No.

0: Congo, programado para este martes 9 de junio, no se va a disputar en España, luego de la determinación tomada en la línea de la Concepción. La localidad de Casis, que vetó el encuentro por razones sanitarias vinculados a un brote de ébola. Eso fue lo que dijeron, ¿ah?
1: Llegó la caravana mágica. Vamos, que se armó el bailongo.

Hermoso. Está linda la camiseta de la selección. Desierto de Florida. El bicho Pizarro de volante. Rodrigo Echeverría de volante. Lautaro Villán

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0: 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Café Borges, faltan 8 minutos para que ya sean las 8 de la mañana. 8 minutos y las 8 de la mañana.
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0: Nos vamos a ir inmediatamente a más información.

0: la 1, a las 2, a las 3, a las 4, a las 5.
1: Ay, Dios mío. Ustedes, me imagino, ya están arribita, ¿cierto? Sí, ¿estamos bien o no? Perfecto, así da gusto.

estos días, María Isabel Laguín Pérez, que está de cumpleaños. Sean muchos más junto a toda su familia. Te queremos mucho. Hermana de tu hermano mayor Omar. Alias.

0: fiado así que.
1: Oh, ya ánimo, amigo.
0: Vamos con el regalón camino a la escuela. Agradable mañana, Parece que no va a estar tan frío hoy.
1: No, parece que no, ¿cierto?
0: Abrazo, saludos.
1: Gracias.

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3: Hola, bien, ¿y tú?

0: Para todos los carnavaleros, carnavaleras que ahora están en la sintonía de la radio, nosotros ya transitando por las calles, especialmente por Costanera de nuestra ciudad, una jornada agradable esta mañana, ¿no?
1: Temperatura alcanza
0: los 8 grados a esta hora del día, oscura jornada, sí, pero ya por lo menos no tenemos agua, no tenemos la neblina que reinó el día
1: de ayer. Sí, estaba, de verdad que estuvo muy complicado durante los últimos días, sobre todo para el tránsito por la ruta 9 Norte y 9 Sur, con alta concentración de neblina.
0: Exactamente, hubieron suspensiones de vuelo la noche de antes de ayer, ¿no? O sea, antes de ayer hubo suspensiones de vuelo, así que estaba ahí más o menos la toletole. Neblina densa acá en el sector norte de la ciudad, sobre todo en el sector del aeropuerto, donde no se veía nada, ni un metro.
1: No, nada, no se veía absolutamente nada. Bueno, condiciones, será una mentira.

0: se visualizan precipitaciones para lo que queda del día. Hasta el día sábado creo que podría caer algo más de agua, pero por lo menos hoy día jueves, mañana viernes vamos a estar, por lo que se prevé, libre de chubascos.
1: Así, estaba revisando un poquito el mapa del tiempo para dentro de los próximos días. Bien lo decía tú, Luchito, ¿eh? Se prevén algún tipo de chubascos tímidos, algo débil, pero nada de qué preocuparse, siento, en comparación con las condiciones de anegamiento también, sector de prolongación Mardones, que afectaron directamente el día de ayer. Sí, neblina.
0: Exactamente.
1: Neblina
0: algo
1: vuelve.
0: Recurrente que ocurre siempre cuando tenemos precipitaciones fuertes, hay lugares bien abnegados, ¿eh? Y bueno, como tú bien dices, sector ahí de prolongación de calle Mardones, es algo cotidiano ya de cuando llueve acá en Punta Arenas.
1: Sí, no debería suceder, si se supone que está encauzado ahí el estero, y la verdad es que cada vez que llueve esa zona sufre anegación.
0: Exactamente, pero bueno, saludamos a todos los amigos, amigas que están ahí en los periurbanos, y por supuesto le mandamos un abrazo grande, ¿eh? Difícil, así se expandió un poco la ciudad, amigo Oscar, y lo podemos visualizar cuando recorremos, por ejemplo, la prolongación de Capitán Guillermo, Mardones, el mismo sector andino, cantidad de gente que vive en los sectores periurbanos, a quienes les mandamos un cariñoso saludo a esta hora de la mañana.
1: Sí, las lluvias precisamente ponen estos problemas de drenaje en prolongación Mardones y también en otros sectores que, debido a la lluvia acumulada, también provoca esta suerte de anegamiento. Un abrazo grande también, Luis, ¿sabes a quién? A quienes integran la red de buses que trabajan desde la salida de Mina Loreto. Por ejemplo, los que van a Pampa Redonda, Yauyao, Fundo San Fernando, a Leñadura, Río Seco, Jobueno. Es común toparse con ellos. Y un saludo muy cariñoso y especial también para quienes están detrás de esos camiones de áreas verdes también, Lucho.
0: Exactamente, tremendo trabajo de esas personas. Como tú bien dices, a la gente del transporte urbano que van a de Agua Fresca, San Juan llegan, y para el norte, Ojo Bueno, qué sé yo, todos esos Calafates, todos esos sectores por ahí, que siempre andan sintonizando la radio, así que saludos para ellos y para toda la gente que hasta ahora están usando ese medio de transporte, amigo Oscar.
1: Vecinos que llegan hasta San Juan, Rinconada, Bulnes, Fundo San Fernando, Río Amarillo, Agua Fresca, Guairabo. Fíjate, un pasaje para adulto para Guairabo cuesta 750 pesos. Y si usted quiere ir a San Juan, el pasaje de adulto es de 1.390 pesos, Lucho. Son prácticamente 70 kilómetros.
0: Exactamente, es una tremenda alternativa, amigo. Yo lo he hablado con personas de adulto mayor. Están muy contentos porque también tienen una frecuencia diaria de estos buses que lo aproximan hasta esta zona urbana para
1: ellos. Y es gratis para ellos, para los adultos mayores. Los estudiantes pagan desde los 240 pesos y hasta los 460 pesos hasta San Juan.
0: Increíble, tremendo.
1: A Fundo San Fernando sale a las 6:45 de la mañana, lunes. De lunes a viernes, martes y jueves a las 7:15 de la tarde es la hora de salida. Desde Fundo San Fernando y Punta Arenas, Fundo San Fernando a las 2 de la tarde, a las 6:30 de la tarde los martes y los jueves, y los domingos a las 9 de la mañana hasta las 18:30 horas. Invitamos a nuestros vecinos para que vayan y conozcan. A las 7:45 salen Punta Arenas San Juan y esto es lunes, miércoles, viernes y sábado, Lucho.
0: Es una alternativa también, no solo para las personas que habitan en esos sectores, lugares allá rurales, sino que también para la gente que desee ir a conocer, claro, estar una tarde, un día, qué sé yo, en Agua Fresca, ir a Fuerte Bulnes. Bueno, hay tantos lugares lindos donde poder ir a disfrutar ahí en el sur.
1: Además, linda andar en micro, ¿cierto? Lucho, entretenido.
0: Es bonito,
1: Bueno, y junto con ello también saludamos al transporte local, ¿cierto? Los buses Red, a todas las micros, a los amigos que además desde temprano comienzan a hacer rutas y que han tenido, comillas, estas condiciones climáticas buenas, a pesar de la lluvia, ¿cierto? Exentas de la escarcha y de la presencia de la nieve también, que es lo que hace muchas veces genera problemas, conflictos.
0: Exactamente, vos. A toda esa gente que día a día levanta, y por supuesto está al servicio de las personas que de repente se alega que no hay, que hay los recorridos que falta, pero sin duda que hay algunos que constantemente están haciendo esa labor que es acercar a la gente a sus trabajos, a los lugares, ¿no es cierto? Y les mandamos un cariño saludo porque siempre andan escuchando ahí la radio.
1: Ah, sí, valoremos lo que hay porque cuando no están, ahí nos acordamos de ellos.
0: Yo mucho. Lo echamos de menos.
1: Exactamente, como en todo.
0: Oye, Oscarito, terminó ya el aniversario en Puerto Natales con estos 115 años vividos, pero flor de piel, que lo disfrutaron todo un mes lleno de actividades. Y ahora le traspasamos la pelota para allá para por venir, oiga.
1: Ah, sí, aniversario número 132 de la vecina orilla Fueguina. Ya confirmado Max Carrá cantando Aprendo a Hablar. Se viene la noche, Selnam. Hay un encendido de luces también en la plaza. No, la verdad, se viene con todo por venir, ¿ah? ¿Eh? Así que prepararse.
0: Así estuvimos viendo la página de la municipalidad. Se viene un mes recargado de actividades. Así que un abrazo grande para todos los fueguinos ahí, toda la gente de Tierra del Fuego que comienzan a vivir y a palpar lo que es su aniversario 132 en este mes de junio. Oiga, hay que prepararse para el chapuzón ahí.
1: ¡Eso! ¡Vamos! ¿Ah? ¡Vamos, vamos, Lucho! ¡Atrévete! Y se viene el chapuzón.
0: Yo no sé si le conversé a usted y yo tengo un problema con el tema del agua.
1: ¿En serio con el agua? ¿Sí?
0: Tengo un problema con la epidermis.
1: Claro.
0: Pero bueno, ahí le voy a comentar un poco de lo que se trata mi problema. La verdad que me hace mal el agua. No puedo meterme mucho rato.
1: Con hielo no.

casa con la Chabelita a eso de las 17:30. No se lo pueden perder. Hoy día un programa imperdible, día jueves, que lo vamos a transformar en viernes. Así que todos invitados, ¿eh? Todos invitados a las 17:30.

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1: Vamos, antes permítanme por favor, amigo Oscar, un saludo grande para Héctor Pito Olavarría, que hoy está de cumpleaños. ¿Ah, sí? Muchas felicidades para él. Felicidades. Y por supuesto para su señora, y que lo disfruten y lo pasen muy bien el día de hoy.
0: Para Héctor Cruzado Pito Olavarría, que hoy día celebra entonces este Natal.

0: nuestro programa. 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

0: cuenta que es buena amiga. Nos movilió un rato aquí en la mañana. Hablamos de las calles, de los buses, de la condición del tiempo, del aniversario de porvenir. No, de tantas cositas. 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Vamos al pronóstico del tiempo. Le dejé 2 entraditas más a la Chabelita y a Luchito para que regalen durante la jornada de la tarde del día de hoy. A la casa con Luchito y la Chabelita. ¡Lo más lindo! Llegó el pronóstico del tiempo.
1: Queridos auditores, desde el Centro Meteorológico Marítimo de Punta Arenas daremos a conocer las condiciones meteorológicas para este jueves 4 de junio para la Bahía de Punta Arenas y Puerto Williams. Para la Bahía de Punta Arenas nos encontramos con una situación sinóptica de puña con un pronóstico de parcial, una visibilidad buena de 10 kilómetros, viento de dirección noroeste rolando al nor-noreste de 3 a 9 nudos, ocasional calma, con una mar llana en Bahía y una temperatura máxima probable para la Bahía de Punta Arenas de 7 grados Celsius, mientras que para la bahía de Puerto William nos encontramos con una situación sinóptica de cuña, un pronóstico de parcial ocasional nublado, una visibilidad buena de 10 kilómetros, viento de dirección nor-noroeste de 2 a 6 nudos, ocasional calma, con una mar llana en bahía y una temperatura máxima probable para la bahía de Puerto Williams de 6 grados Celsius. Desde el Centro Zonal de Meteorología Marina de Magallanes y Antártica Chilena, informa el marinero primero, Portilla.
0: Muchísimas gracias al Centro Meteorológico Marítimo de la Armada de Chile por entregarnos ese dato que es tan importante. Vamos a hacer un poquito de recuerdo.

0: día está de cumpleaños, mi amigo. De parte de Mari Cristo también. Y por supuesto, la hermanita de nuestro querido amigo Omar,
1: María Isabel de Aguil

dice, amigo Oscar, quisiera saludar a mi hermana María Isabel Aguil Pérez, que está de cumpleaños y que sea mucho más junto a toda su familia. Te queremos mucho. Hermana de tu hermano mayor, Omar, alias. Abrazo, besito.

0: En la Carnaval FM, ya son las 8 de la mañana con 33 minutos. 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

En tu radio Carnaval, ya son las 9 de la mañana con 2 minutos. 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

0: hola, hola, hola, hola, hola, hola, hola, hola, hola, hola, hola. ¿Cómo están? ¡Qué rico, espectacular! ¿Cómo está mi gente linda, hermosa, exquisita? ¡Ay, Dios, coño! ¿Todo bien? ¿Sí? ¡Qué bueno, qué bueno! ¿Tú estás bien? ¿Eh?
1: ¡Ah, sí!
0: ¿Ah, te acordaste? Oye, sí, ¿ya están levantados ya, no? ¿Se levantaron todos?
2: ¡Levántese, fiojo!
0: ¡Sí, que se levanten estos viejos malos palcates! ¿Ah? Sí, porque se levanten los viejos malos palcates, no van a estar acá, ¿ah? ¿Sí? Oiga, don Emeterio, ¿se levantó yo, no?
3: ¡Tuyo!
0: ¡Eso, miércoles! Saludar a toda la gente que ya está en sintonía de la número uno. Muy buenos días, bienvenidos. Para los que no me conocen, mi nombre es Miguel Ángel Castillo, soy el peladito regalón de Radio Carnaval Patagonia. Y quiero contarte que estoy feliz, contento, pero con hartas ganas del día de hoy hacer un programa, pero espectacular, ¿eh? De eso se trata, de que el día de hoy nosotros pongamos todo el positivismo, toda la alegría, todo el sazón, mi bloel, mi pana, mi sister, mi guayalomo, mi... ¿ah? Chancuate hoy día vino atrasado, lo hará disculpar porque no ha llegado. Así que me imagino que ya debe estar por llegar. ¿Será, no? ¿Viene? Ahí parece que viene. A ver.
4: ¡Ah! ¡Ah, tiene plata!
0: Sí, hay un cambio.
4: ¡Ay, ay, un viejo!
0: Ahí saludamos a nuestro amigo Chancuate, que ya viene llegando en su jet privado. No, es el éxito. ¿Ah? Es un cabro que tiene... Es escueleado, sí. Viene. Ah, se está estacionando. No.
4: ¡Ah, no! ¡Ah!
0: ¡Para, muy viejo! Que me dejaste todo despeinado. Oye, saludar a la gente que ya está en sintonía, la número uno. Ayer estuvimos en el ensayo general del Don Bosco. Juez, María José, mi chico. Sí. Oye, cantamos, pero de lo lindo con los chiquillos. Así que un abrazo muy grande para ellos. Para mi curso. El primero B, los papás del primero B. Vamos a cantar una canción de Gondwana, se llama Antonia. Es como media volada la canción, pero no importa. De hecho, yo me voy a ir de ¿cómo se llama? La mascota del curso. Voy a ir disfrazado de pito. Un caño de más o menos. Mientras no me jumen, pues si no van a querer que chupetear, no hay caso. Aprovecho a saludar que ayer me dijo que lo estaban escuchando mi gran amigo Andrés Díaz. Sí, con su señora van escuchando la radio. Sí, un abrazo grande para él. Trabaja ahí en el Cefane, ¿no? El que está el de Carlos Ibañez. Bueno, ahí, en ese poli. Ahí un abrazo grande para mi compadre, para todos los que trabajan también ahí y están escuchando la radio. Bueno, de hecho, para todos los enfermeros, enfermeras, no es su día, pero los saludo igual. Son parte importante también de nuestra salud, que muchos tienen su linda vocación. Hay algunos que no, que son más idiotas que la creta, pero en su mayoría son todos muy amables. Yo he estado poco en el hospital, no me gustan mucho los hospitales, pero he podido ver, por lo menos a mí me han tratado sumamente bien, así que nada que decir. ¿Sí? ¿Qué pasa? ¿Qué pasa? Pero Chancuate, estacionate, hombre. ¿Qué estáis haciendo ahí, hombre? Estacionate nomás, y el jefe ya te dio autorización. Ahora se viene en jet privado y encima tiene que estacionarlo en el estacionamiento de del canal. ¿Ah? Sí, de hecho el jefe parece que va a correr su auto, ¿no? Sí, parece que sí. Jefe. Los Borne. Jefe, los Borne. Recién comprado y no puede hacer partir ese auto ahora. Ya, mi chiquillo, ¿estamos listos? Estamos listos después. Adelita, ¿cómo estás, Adelita?
2: Buen día, peladito. Que tengas un maravilloso día. Besitos en tus cachetitos.
0: Gracias.
2: Buen día para todos.
0: Gracias. Oye, me mandó la foto del perro sin forma. Yo miro ese perro y me acuerdo. Yo ahí digo, pucha, que dibujaba bien yo cuando era chico. Tal y cual el perro, yo unos palitos para allá, unos palitos para acá, dos, cuatro patas y una cabeza. Y listo, ahí está el perro y aparece un perro así. Apareció un perro así. ¿Ah? ¿Sí?
2: Te está escuchando acá la Cali, hasta ella se ríe por pelado de tus picardías.
0: La Cali. Oye,
3: buenos días, peladito, que tengas un lindo programa.
0: Muchas gracias. Muchas gracias. ¿Qué es esto? Punta Arena, San Juan, Fundo San Fernando. Ah, el recorrido de... Ah, ya. ¿Cuál es Fundo San Fernando? ¿La Valerie Fernández, la operadora? Ay, oh, la Valerie. Hola, Valerie, ¿cómo estás? Qué gusto saber de ti. Sí, caracoles. Ya, señoras y señores, nos vamos a la música a esta hora de la mañanita, 9 de la mañana con 14 minutos. Saludamos a todas las... Se me olvidó. Frida, para Frida, en especial para la Frida Kahlo, una gran amiga mía. Este es Pachuco, le que va a arrancar. No, mi tío.

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1: Oye, está frío, pero no tanto, ¿eh? Está como ese frío seco que se puede decir, ¿no?
2: Sí.
1: Sí, está como ese frío seco que tiende a caer acá en Punta Arena, en la región de Magallanes en sí. Yo conozco un amigo friolento. Bueno, les cuento el chiste del friolento, ¿no? ¿Les cuento el chiste del friolento, no? No quieren, ya. Bueno, el chiste del friolento. No, mejor no, porque si lo cuento después se van a morir de la risa. ¿Ah? ¿Lo cuento, no?
3: Ya, pues, pelado, cuéntala, pues, mientras yo preparo mi matecito. Ya, peladito, entra en una de esas, le damos calor a tu amigo.
1: Ella, pues, la escaldazono. ¿Ah? La escaldazono, oye. Ya, pues es que este era un compadre que estaba muerto de frío lento, pero friolento. ¿Cómo estás, viejo? No, tengo frío. Oye, ¿para dónde iba? Frío. Tenía su casa, compadre, tenía unos 60 grados por lo menos Celsius al calor. Y el compadre con... Oye, de tanto frío el viejo, se murió. ¡No! Se murió. De tanto frío se murió y se fue al cielo y llega a donde San Pedro. ¿Cómo estás, San Pedro? Bien, mijo, veo que moriste por hipotermia. Sí. Voy a San Pedro y tendrá por ahí una chaquetita blanca, por último, una chaquetita blanca, bueno, no, un polar blanco también, en serio. Pero te voy a colocar en la sección donde están todos los friolentos, ahí hay harta calorcita, también calor humano, así que no te preocupes. Ya. Oye, el compadre se va a la sección de los friolentos. Ahí está todo el coro de friolentos. Pero este era más. Y habían 100 grados Celsius de calor en esa pieza. Oh. San Pedro y fue a reclamarle a San Pedro. Oiga, San Pedro, ya, estoy muerto, muerto de frío. Pero si es el lado de más calor, pues, hijo. Sí, pero tengo frío igual. Oiga, mándeme a un lado donde esté más calor. Mira, sabes que la única forma donde puedas tener calor, es con abajo, con el coludo. Con tonsata, ¿ah? Con el cayondo. Ya, mándenme un vasito tanto. Oye, y lo mandaron abajo ahí a Don Sata y Don Sata lo recibe. Buenas tardes, Don Sata. Vengo, tengo mucho frío. Oye, y donde Don Sata había 500 grados Celsius. Y todavía tenía frío el viejo. Oye, pero ¿tiene alguna pieza, alguna cosa para calentar un poco el cuerpo? Lo mandó donde las cochinas. Ahí estaban algunas diablitas, ahí con unos callos y con la cola, y no se sabía si era cola o era otra cosa. Pero... Ahí están, bueno, para sacar calor, pues, ¿ah? 700 grados Celsius. Entra ahí donde las cochinas y las deliciosas. Y el compadre, alguien me puede abrazar, por favor. Y todavía estaba con frío, pues. Y va una de las cachondas. También eran cachondas, sí. Va una de las cochinas, va a hablar con el... Oye, don Sata, nos mandaste un frío lento, ¿no se le pasa nada al frío? No, no puede ser. Sí, pues está gritando, ella nos tiene a todos ahí con esa sensación de frío, y usted sabe que estamos acá en el infierno, y acá en el infierno, estamos todos calientes. Le bailamos, le hicimos el strip-trips, le mostramos todo, le pusimos las pechugas encima, y no hay caso. Ya, tráigamelo para acá. Y lo llevan ahí a don Sara, pues. Y cuando está ahí en pleno, me dice, ya, te voy a tirar al fuego directo. Y el compadre llega así, don Sata, lo agarra y lo tira al fuego directo ahí, en una sala de fuego directo donde incineran a los diablos, pues. Imagínate el calor. 3000 grados Celsius. Lo tira para allá y ¿cómo se llama? Y cierra la puerta con llave, con clave, con todas las cuestiones de don Sata. Ya, pasa la semana y se acuerda don Sata. Oye, ¿qué será del frío lento? Y pucha, va y golpea la puerta de don Sata. Se habrá muerto esto. Y don Sata abre la puerta y de afuera, de al fondo, se escucha: ¡Cierra la puerta que hace frío!
2: Frío lento.
1: Hay cosas que se nos ocurren de repente, ¿eh? Sí, vamos con más música, maestro. El frío lento. Esto es Américo, lágrimas de amor.

0: En tu radio Carnaval, ya son las 9 de la mañana con 31 minutos.
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0: Oye, ¿se acuerdan cuando salía esa canción? Es What a Nigger Got To.
1: Got To.
0: Qué buena sopa. Es What a Nigger Got To.
1: What a Nigger Got To.
0: Oye, ya salió ese tema y era como bien movido. Ya movía la cintura, el queque, para allá, para acá, para allá, para acá. Yo quedaba vuelto. Yo lo miraba nomás y... Eran muy lindas las bailarinas.
2: Te pela. ¿Cómo quedaba pelado? ¿Cómo quedaba?
0: Era chico yo. Tenía como, habría tenido unos 15 años, no, menos.

0: Sí. Oiga.
1: Ah, lo... Y me hice también un sombrero de paja.
2: Pero ¿por qué estoy? Si yo no estoy hablando de incoherencia, no son cosas cochinas, te estoy hablando de uno no puede construir ahora esas cosas. ¿Ah?
1: Ay, Dios, por Dios, por Dios, que todo lo transgiverse, todo, todo. Todo. ¿Ah? Claro, yo no puedo decir algo porque al tiro lo transgiversan, ¿ah? Sí, ¿cómo? Ah, ¿cómo me decía mi polola? Me decía burrito. ¿Ah? Ahí viene mi burrito. ¿Ah? ¿Se ve vos? Humildemente me decía burrito mi.
0: Penadito para mí que tú. Tu fuerte era lo párvulo, las manualidades y
1: sí. Sí. Pues te digo que me hice una casa de paja, me hice una.
0: ¿Qué te pasó?
1: No. Sí, yo pololeaba en ese tiempo. Sí. Ah, no, sí. Viste que a todos le ponen un nombrecito de animalitos, ¿se han dado cuenta de eso? Que cuando uno está en pareja, le ponen. A mí me. A algunos le dicen chanchito, perrito, y de acuerdo a como uno lo ven. A mí me decían burrito. ¿Ah? Así me veían. Deben de como. ¡Claro! ¡Sí!
0: ¡Ya! ¡Yo estaba ahí!
1: Hoy mira, acá está, hay una canción, el sombrero de paja, ya pues vamos a recordar tiempo aquello.

0: saludito que nos está llegando a través del WhatsApp de la radio, más 569-7791-0324, más 569-7791-0324. Dice: buen día, Peladito Castillo, gran máster de la comunicación en toda la Patagonia. Gracias, compadre. Sos un crack. Un saludo a mis compañeros de trabajo por acá en el Parque Industrial, al Gato Minte, don Horacio, y quien suscribe, Chamel Fokker 4.0. Ah, Chamelito, buen amigo. No me idolatres tanto, ¿sí? Después van a pensar de que tú y yo... Un abrazo para todos en la Gran Carnaval. Peladito, máquina de las comunicaciones. Gracias, compadrito. ¿Eh? Un abrazo grande para usted, Chamelito, Chamelator. Cristian, mi compadre, mi Cristian. Sí, me gusta cuando la gente manda su saludo, cuando llama también, ahora que tenemos teléfono. Ya, si quiere llamarnos, señor Chancuate, ¿puede dar usted los teléfonos que tenemos disponibles para la gente a esta hora de la mañanita, por favor? ¿Puede ser o no? Espérame. Me llevo al infinito. Por favor.
1: Llámanos al 612-3716-16. 612-3716-16.
0: El WhatsApp, señor Chancuate.
1: WhatsApp. Más 569-7791-0324. La que más se escucha. La que más se escucha.
0: Radio Carnaval Patagonia. Me dice, van a pensar que tú y tu amigo andan haciendo la casa de pajita juntos. No pasa nada. Chameloide. Antes se le iba para allá Se le iba para allá el techo. Omar Naguil, ¿cómo estás, compadre?
2: Peladito, un saludo para mi hermana, está de cumpleaños hoy, está de cumpleaños mi hermana María Isabel Naguil Pérez.
0: María Isabel.
2: Que lo pase muy lindo en su día de cumpleaños hoy.
0: ¿Llamo?
2: Te queremos mucho, hermana.
0: Sí, yo también. son bromas. Para la hermana entonces. ¿Cómo se llama, me dijiste, Omar?
2: Oye, peladito, un saludo para mi hermana. Está de cumpleaños hoy, está de cumpleaños mi hermana María Isabel Naguil.
0: María Isabel Naguil, vamos a buscar el temita. María Isabel Naguil. Vamos a buscar el tema. María Isabel Naguil. Vamos a cantarle el cumpleaños feliz, como corresponde. A ver. Ya, acá está. ¡Atención! Este es el cumpleaños para María Isabel.

0: Isabel.
1: Yo estoy por acá por Coraiken, compañero. De ahí no sé cuándo baje la salud de mi hermana en persona.
0: Ya, po, ni un problema, mientras la voy a salvar yo.
2: Dice. Buen día, Pelayo, y para toda la gente de la Radio Carnaval, viejito. Buen día para todos. Por acá vamos por ruta 255, viejito.
0: Buena. Es el
2: cornetazo para el padre.
0: Eso, falta el cornetazo. Ah, buena. Me dice, ¿te gusta poco el juez? Me dice, hoy la ley protege por gustarse el ciclo. Ya, ¿qué más tenemos acá? A ver.
3: Peladito, ¿ah? No se falta respeto con la hermana al amigo.
0: Yo no le estoy faltando nada al respeto.
3: Con la hermana del amigo.
0: Pero si no le estoy faltando nada al respeto, si le estoy saludando por su cumpleaños. Ya, más rato, un ruleguito le voy a contar otro chiste, ¿ya? Sí, le voy a contar el chiste del borrachito ese que... Después, ¿ya? No, mejor no lo cuento, nada, porque si lo cuento, ahí sí se viene el ¿cómo se llama? El Consejo Nacional Radial y me van a echar defecando de... no, mejor no lo voy a contar el ¿cómo se llama? No, el chiste del curado ese, no me hagan pecar.
3: Véntalo nomás, peladito.
0: No, que se puede.
3: Total, yo te llevo confort.
0: No, si el jefe me fue. Jefe va a venir para acá. Pero esos no son chistes para la radio. Son las estrellas de Mos. Ya, vamos a la música. Y después vamos. Ahí voy a pensar si contamos el chiste.

0: ¿Cómo se llamaba la sonora? La Kika. Kika, eso, esa. La, yo conozco a la Jessica Galindo. ¿Ah? Que le dice la Kika Galindo. Ya, nos vamos a ir a unos comerciales y volvemos con más en la mañana con Sobra Carnaval. No te separes la sintonía porque se viene el chiste prohibido. Que para mí nada es prohibido.
1: 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Son las 10 de la mañana. 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

0: pusiste afuera ya?
1: No, fuma ya, mi papi. No, ya no fuma ya, sino... ¿De qué tiempo? Es que no sé sin contarlo. Lo cuento nomás, ¿no? Lo cuento nomás, ¿no? ¿Chancuati? ¿Qué dices tú? ¿Y si me llega? Démosle nomás que tanta cuestión ya tiene. Este que tenemos un curadito. ¿Eh? Sí.
0: Bueno, es que ahora cuando cuente el chiste va a volver a fumar.
1: Sí, yo creo que sí. Oye, tenemos, ¿cómo se llama? Un curadito llega, pero tarde a su casa. ¿Po?
2: Y ahí trata de volver allá en la cerradura.
1: Resulta que la señora estaba con su amante arriba y de repente escucha un ruido y le dice al compadre: ¡Oh! ¡Escóndete en el ropero! No, en el ropero es más. Siempre pasa lo mismo. Los amantes se esconden en el ropero. Debajo de la cama, no, se va a cachar. Detrás de la cortina, no. Y la señora se acuerda y dice: ya sé, acuéstate aquí en el. Acá hay en el piso de madera. Está falso, así que lo levantamos y te acostáis ahí y yo te pongo la tabla encima. Ya, pues resulta que el compadre se acuesta. Pues. Se acuesta ahí en la cama. Ah, hola, Baitoco, ¿cómo estás, amigo mío? Se acuesta en el piso y la señora baja la tabla. Y resulta que justo había un nudo. En la parte de ahí de donde está la miseria. Entonces calzó justo ahí y salió para afuera la miseria. ¿Ah? Y sube el curadito, sube a la pieza y le dice a la señora: linda cosa,
2: yo tomando del vino más malo para hablar, perdiéndome con mujeres que ni conozco. Y la perla durmiendo. Ah, linda la cosa. Linda, yo como el sonido.
1: ¿Qué vienes haciendo esta hora?
2: No me. ¿Cómo se dice? No me cambies el tema. Fui a la cocina, todo sucio, nada lavado, los platos, quería sacar un vaso para tomarme el recibo, todo sucio. Mira la pieza toda sucia, hasta callampan salió la cosa y lo patea. ¡Oh! Me llegó a doler a mí. Venga. Ay, Dios. Ah, ¿quién no le puede haber pasado algo así?
3: Oye, qué mal que se escucha la radio, no sé si será el auto o realmente la radio, mira.
1: Otra vez. Y uno esmerándose acá contando chistes, pero la tiene. ¿Ah? Sí. Vamos a nuevamente comentar arriba que está.
0: No, peladito, Bitoco, quizá dónde andará metido, que le haces caso, se escucha súper bien la FM.
1: Ah, ya. ¿Callaron el chiste, no? ¿Callaron? Oye, otro curadito, porque viste que. ¿Es tu radio entonces, Bitoco? Porque la delita le escucha de la.
0: Que le haces caso, se escucha súper bien la FM.
1: Ah, ya. ¿Cacharon el chiste, no? ¿Cacharon?
4: se escucha bien.
5: Oye, otro curadito, porque dice que. ¿Es tu radio?
3: Yo estaba escuchando el chiste y pensé que era un tartamudo. No, sí. Iba pasando por el centro. Cuando paso cerca de la carnaval, se escucha mal el radio del centro. Ah. Pero tu chiste lo escuché así como.
0: Sí, curadito, más si va a llegar malo. ¿Sí? Mírenlo como te está.
4: No, ¿estás llega
0: tratando de sucia la otra?
4: Llega luego un curado, pero hecho bolsa. Y resulta que desapareció como. No, 10 días está desaparecido el viejo. Llega a la casa con dos ruedas en las manos, una cada lado, ¿eh?
2: Buenas tardes. Buenas tardes. Juan, ¿dónde andabas tú? Oye? Mira cómo me viene eso, ¿verdad? Me decía, vienes con dos ruedas, ni auto de nieve. ¿Y vos cómo te compré esos tenis y tampoco tenías? Ah, vieja, tranquila. No, no me toques.
4: Vieja, si ya llegué.
2: Llegué un poquito tarde, no va a poder llegar. Mira. Ah, qué lindo. A niño está, anota.
4: Siempre haciendo lo mismo, weón.
2: Ay, se vaya a farrear toda la plata. Mira cómo estoy yo, ni ropa me has comprado.
4: Ah, pero yo no sabía que ni ropa.
2: Ya, vieja, tranquilo. Pa que se enojáis. Me tienes cabreado. Mira todo en su bolsa, Juan. Ya no eres tierno, no eres cariñoso conmigo.
4: Ah, requiere viajar, no le pongáis tanto, solo no. Lo encuentro como perdido nomás y llegó un poco tarde. Hagamos una cosa, vieja. Recordemos cuando estábamos por el oriente. ¿Te acuerdas que jugamos al escondido? ¿Juguemos al escondido? Oye, y la mujer se enternece y le dice... Ya. Está bien. Ya, pero tú cuenta. Oye, y la mujer se pone a contar y empieza...
2: Yo voy a contar, ya. Uno. Dos. Tres.
1: cuatro.
4: 30.
1: Salí, Juan, salí.
4: Empezó a buscar la señora por todos lados, debajo de los sillones, empezó a buscarla. Yo pensé, Juan.
1: Juan. Juan, ¿dónde está Juan? Ya se fue otra vez este coño.
4: Ay, Dios, el rey, mira. Sí.
6: Peladito, ¿se escucha bien la radio?
4: Sí, sí.
3: Te sale bien el papel de borrachito.
4: Hola,
3: oh, ese borrachito lloró igual.
4: Hola, esto.
0: Este pelado, ¿dónde saca tanta mentira, oye? Y la otra más llorona.
4: Ay, Dios. Y bueno, así soy yo y hay que vivir la vida feliz con los chistes y reírse. Y obviamente con la mejor música de Radio Carnaval. Esto es Organización X. Chamullero, chamullero.
1: Ese soy yo.

0: 10 de la mañana con 29 minutos, 10 con 29, seguimos aquí en la más alegre del dial.
1: Oye, pelado, acá están diciendo que ¿dónde sacas tanta mentira?
0: Mira los viejos malos para el cacha, ahí vamos a conversar. En... Oye, tengo hambre.
2: Sí, tengo hambre. Tengo mucha hambre.
0: Llegó la hora de cambiar sus pañales. Ah, ya. Sí, le llegó la hora de cambiar los pañales. Oye, ya, nos vamos a ir unos pequeños corte comercial. Luego se viene también los titulares de la prensa austral. Y después seguimos también con el Tú la pides, yo te la pongo, los recuerdos y toda esa pauta que tiene programática, que tiene la radio regalona. ¿Ya? Así que te pido un favor, no te vayas a la sintonía ya. No te vayas porque yo te voy a estar esperando a la vuelta. Vamos y volvemos.
3: 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En la Carnaval FM ya son las 10 de la mañana con 30 minutos. 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
3: Ya escuchamos el consejo de nuestros auspiciadores y ahora, más circo con el Peladita Regalón.

No, a lo que es los titulares de la prensa austral para el día de hoy en Radio Carnaval. En su versión del día jueves 4 de junio del 2026, edición número 25.624, los titulares de la prensa austral dicen lo siguiente. Titular principal de la prensa austral, chofer que huyó a Bolivia tras mortal atropello va a juicio. Piden 8 años de cárcel. En mayo del año pasado, una mujer de 79 años perdió la vida en la calle cuando fue a comprar al supermercado Unimar Sur. En la foto portada de la prensa austral podemos destacar en la página número 6, crónica, emboscada marina. 8 ballenas varan en Ina Wollaston tras ataque de orcas. ¿Cómo que si estoy bien? Ya no estoy tan gordo. En otra cara de la moneda, baja adhesión tuvo en Punta Arenas la marcha convocada por la Confederación de Estudiantes de Chile, CONFECH. En la página número 28, municipio invertirá más de 100 millones de pesos para traer a los búnkers al carnaval de invierno. Recordemos que este año se cambia el formato donde el show va a ser antes y para que el día sábado y domingo sea solamente carnaval, solamente desfile. En la página número 7, Mimbo apostaría por mini barrios de 10 a 15 soluciones habitacionales para ampliar acceso a la casa propia. En la página número 6, extranjeros irregulares en Magallanes podrían hacer uso del plan de abandono voluntario sin multas ni prohibiciones. En la página número 3, cibercrimen detuvo a joven por descargar y distribuir pornografía infantil. Qué tonto. Informe de Contraloría revela graves deficiencias en la gestión de puentes en Magallanes. El puente penitente ejemplifica el riesgo sobre su reposición, donde fue propuesta el año 2022, pero sigue pendiente, presentando fisuras y alta corrosión. Por eso, pues, se llama Río Penitente. Ah, no era Río Pendiente. Era Río Pendiente. Esos fueron los titulares de la prensa austral para el día de hoy. Lo que la mañana nos dice, la tarde es historia. Desayúnese con la prensa austral, mi diario regional. Más informaciones dentro del día de mañana. Nos vemos.

0: Oye, ¿qué dice acá?
1: Hoy está de cumpleaños Sebastián Ruiz, Sebastián, el hijo de Aide Barría. Y se viene el cumpleaños de Chapa también.

¿Qué me decía Adelita delante también que estaba de cumpleaños? ¿Cómo se llama? ¡Ah! El Héctor Lavarría con las patas para arriba. Vamos a cantarle el cumpleaños feliz, aunque ya no nos escucha a nosotros en la mañana. No, ya no nos escucha a nosotros en la mañana, el Oscar. ¡Héctor Lavarría!

¡Estaba! El saludito para Héctor Olavarría. Acá nuestra amiga Alicia dice, buenos días, Miguel Ángel, lindo jueves, éxito en todo, querido amigo. Saludos desde Arica, Puerto William, de tus chicas, las chicas de Calipsos. Muchas gracias, mi chiquillo, un beso.

0: 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Ya son las 11 de la mañana en tu Radio Carnaval Patagonia. 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

0: En la Carnaval FM, ya son las 11 de la mañana con 32 minutos. 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

Entramos de lleno a los recuerdos, señoras y señores, a esta hora de la mañanita, cuando son 11:40, ahí están los románticos, o sea, no los románticos, toda la música del recuerdo. De repente sacamos temas, no sé, pues estábamos hablando la otra vez de los apodos que teníamos de nuestros compañeros cuando eran chicos. ¿Ah? No sé, a esta hora ya como la que la mamá está preparando el almuerzo. Retrocedan, ustedes mismos, ¿sí? Cierren los ojos y haga una regresión. Y como que están en el momento de cuando la mamá estaba cocinando, porque en esos tiempos normalmente era normalmente de que la mamá no trabajaba, ¿ah? Estaba en la casa y hacía las cosas. Y qué cosa más rica, qué sensación más rica era llegar a la casa o estar en la casa y sentir ese aroma a comida casera de la mamá. Nada, hoy en día hay un montón de locales de comida, pero antiguamente yo me acuerdo que mi madre, los olores más ricos que tenía era cuando hacía poroto los días lunes, era fijo, o si no, cazuela los días jueves. Sí, después se mandaba sus tallarines, otra cuestión, arroz con huevo cuando estaba con flojera. Pero si ustedes se trasladan, si cierran los ojos y se trasladan a ese momento, es como que lo olieran. ¿Sabe usted qué me pasa eso a mí? Y mientras madre cocinaba, ella estaba con su equipo musical Fisher, ¿ah? De esos grandes, tiene grandota, y escuchando la buena música.

0: tú. Coméntame a través de WhatsApp, coméntame qué es lo que normalmente te hacía tu mamita, qué es lo que recuerdas en esos tiempos cuando, ¿cómo se llama? Espérate, le vamos a preguntar al Oscar, ¿eh?
1: ¡Oscar! ¡Oscar España! ¡Oye, o sea, amigo! ¡Oscar!
0: Escríbeme, ¿qué es lo que normalmente le recuerda a ustedes que le cocinaba a su mamita o su papá, no sé qué, o su abuelita, si lo crió el abuelo, porque antiguamente también era muy visto que los abuelos criaban a los hijos. ¿Eh? Mientras te acuerdas, vamos a...

Ahí teníamos a Manolo Galván, espero que la mañanita, señoras y señores, con ese te quiero, te quise y te querré. Oiga, allí me está César, a ver qué, cuéntame.

0: un buen día jueves, un buen programa. Acá te saluda el Chuchuco. Bueno, yo me crecí con mis abuelos.
1: Ya.
0: Por lo que me acuerdo, mi abuelita me cocinaba comida chilota.
1: Buena.
0: Cochayuyo, luche.
1: Ya.
0: Papa. Corderito. Eso me cocinaban a mí.
1: Es que en ese tiempo el cordero era barato, ¿no? Sí, pues en ese tiempo era barato los corderos, no eran tan caros como ahora. Y de hecho, algunos criaban sus animales en el patio. Yo, mi abuelo Juan, él criaba los pavos ahí en la cancha de la 18. Y ahí hacía mi abuela, hacía de repente yo veía a los pavos afuera y estaban. Yo le silbaba, yo me recuerdo que yo le silbaba a los pavos, y cuando le silbaba, esto hacían. Ya no se exciten ahí. Oye,
2: el aire que te estaba escuchando.
1: Sí.
2: Y que me estaba sacando el tinter de la cabeza.
1: Ah, ya.
2: Y yo estoy haciendo una arvejita pues, caserita, así como la hacía mi mamá. O sea, las hace, perdón.
1: Ya.
2: Mi mamá mataba a la gallina día por medio. Ella siempre ha tenido gallina. ¿Cómo se llaman esas cosas? Ganso, todas esas cosas.
1: Ah, buena. ¿A ella le gustaba tirar el cogote? ¿Qué? ¿Qué? ¿Pero por qué lo distorsionas? ¿Cuándo matan a una gallina o le tiran el cogote? ¡Por Dios! No se puede hablar nada. ¿Ah? ¿Cómo le va a estar diciendo yo?
2: Peladito, no sé, así con mi mamita. No, pero hablando en serio. Yo me acuerdo cuando era chica, le torcía el cogote y a veces quedaban vivas y quedaban con el cogote así dando vueltas.
1: Quedan con tortículis. Oye, Omar.
3: Si se le tuerce el cogote, peladito.
1: Ya. Bueno, oye, pero no salgamos del tema. Estamos hablando de las comidas, de los almuerzos que hacían nuestras mamás, nuestras abuelas en esos tiempos, cuando estaban cocinando y afanadas, porque ya esta hora ya son 5 para las 12 y ya están atrasadas, ¿po? ¿Eh?
3: Pues si no lo cortáis, le cortas el cogote, igual siguen caminando.
1: Ay, qué dolor. Sí, yo me acuerdo que un pato una vez le dedicó un tema a su novia, la pata. Le dedicó el tema ese, voy a perder la cabeza por tu amor.
0: Mi abuela tenía gallinas en el patio.
1: ¿Ya?
0: Tenían a Sancho en el patio.
1: Sí, en el patio.
0: Bueno,
1: de unos
0: años se podía hacer eso.
1: Que no eran tan delicadas.
0: No creo.
1: No, ahora ya no se puede.
0: No era. Peladito Castillo, ¿te gusta el cogote?
1: No, oye. No era tan delicada en ese tiempo.
2: ¡Madre Dios! ¡Qué mazuquito, solo machetazo, cogote!
1: ¡Ay, Dios! Oye, ya, estábamos hablando de los almuerzos, de las comidas, y me salen ahora con el cogote. Vamos, porque yo me acuerdo también. ¿Sabes qué? ¿Te acuerdas que antes pasaban en una carreta esta de madera? Hacían una carreta de hechiza de madera y pasaban. ¡Cholga, cholga! ¡Cholga, chororizo! ¡Cholga, chororizo! Pasaban por la calle. Mirando. Vendían cholga, choro en el carrito ese. ¿Y cómo se llama? Y lo despertaban a uno, pues si uno estaba durmiendo temprano y pasaba el viejo. O si no, el pan también lo vendían en esos carros. Yo me recuerdo muy bien, yo vivía en Cancha Rayada con Marque de la Plata. ¿Con Marque de la Plata? Sí, no. Marque de la Plata, sí, Marque de la Plata. Con Cancha Rayada y la casa de 2 pisos grande. Diagonal a Canario. Ah, me acuerdo de Canario. Estaba Canario y su hermano le decían gato. Mira la mezcla que había. Bueno, de una hora ellos vivíamos nosotros con mi padre y mi madre. Y ahí me acuerdo que gritaba el panadero y mi mamá salía. Todo se vendía en la calle. Esa era desde hace tiempo vendían comodidad. ¿Cachai? y realmente la comodidad vendía, po. ¿Ah? Te llevaban a...

0: vendían esas comidas, ¿cachai? Entonces, vendían el pan, el lechero. Era medio pasado para la punta, ¿sí? El lechero. Sí, po.
1: Y me acuerdo que gritaba.
2: ¿Tú te acuerdas del caballero que gritaba? ¡Cholga pescado!
0: Sí. No, el panadero, el que vendía queso. Era como que tu almacén te lo llevaban a la casa misma.
3: Sí, esa era la manera de matar la gallina, po, peladito.
0: Dale con la cuestión.
3: ¡Cholga con erizo! ¿Cómo es eso?
4: ¡Cholga chorerizo! ¡Somos de Valparaíso! ¡Cholga almeja erizo choro!
0: Y vendían los viejos, pues vendían, salían para afuera las señoras.
5: Oiga, dame 2 kilos de. No, 3 kilos de cholga.
0: Porque más encima en esos tiempos las cholgas eran baratas, pues. Eran 3 kilos por 1,000 pesos, algo así, o 3 kilos por 500. ¿A qué? Te estoy hablando año 85, 86. ¿Ah? ¿Eh? No, y la señora salían a comprarle. ¿Ah? ¿Eh? Sí, po.
6: Jesús, que está calvo el vendedor.
0: Oye, y el ¿cómo se llama? Yo me imagino el panadero.
2: A la señora que pasaba gritando, ¡chicle, maní, cigarro! Yo compraba la chorga 5 kilos por 1,000.
0: 5 kilos por 1,000, y tienes razón. Y el que vendía chorga era el epicheo. 3 kilos por 700 hace años atrás. Era el epicheo. ¿Ah? La cholga seca también. Sí. Yo me imaginaba cuando decían, oye, voy a comprar cholga seca. Yo me imaginaba una señora ahí desgranando la cholga y secándola con una toalla. Ya, vamos con otro recuerdo porque estamos contra la orella. ¡Ay! Me fui a la.

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0: En tu Radio Carnaval, 12 horas con 31 minutos.
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8: Y señoras y señores, comenzamos con el bailable del mediodía con los carnavalazos de esta hora de la mañanita, de los mejores DJs de las carnavales de todo Chile.

0: Carnavalazo de la radio Carnaval. Vamos a ver qué nos dice acá el amigo de la carnicería. Carnicería La Provincia.
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2: Buena, buena, buena.
0: Doncito.
3: Peladito, eran 5 kilos por 1,000 pesos. 5 kilos por 1,000 pesos.
0: Ah, la cholga.
3: Y ahora está como 2,500, 3,000.
0: Sí, subió mucho.
3: ¿Cómo ha cambiado la vida? Igual que te acuerdas, peladito, que antes pasaban camiones vendiendo los corderos antes de la Pascua, sí, antes de Año Nuevo. También. Vivo, tú salías a elegir tu corderito. Y había otro que andaba vendiendo los caiquenes, también vivos.
0: Pues.
3: Qué tiempo así, ¿no?
0: Sí, aquellos tiempos, ¿ah? ¿Eh? Aquellos tiempos. Llegaron tarde a comentar mucho acá.
4: Hasta las chólogas estaban baratas, estaban tiradas las chólogas en esos años.
0: Sí, pues no había tanto esta cuestión de María Roja.
5: Peladito, acabo de presenciar algo hermoso. Unas toninas bebé, chiquititas, de aproximadamente 80 centímetros, como 7, saltando frente al Parque María Betty. ¡Qué belleza, viejo! ¡Qué belleza! Con su pechito blanco. ¡Qué belleza tenemos aquí en la Patagonia!
0: Eran orcas, eran orcas. ¿Viste que están matando las ballenas? En la isla Wellington, ahí se vararon 8 porque la orca se la estaban atacando. Así son, Tonía.

¿Te fijaste si realmente eran negro con blanco las toninas que... cafecitas? Porque si eran cafecitas, te debo informar que no eran nada tonina de 80 centímetros. Fue alguien que le dolía la guatita y hizo grande.

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1: Son exactamente ya, ya son la una, ya chiquillos, comenzamos a despedir lo que fue el programa del día de hoy. Nos estamos encontrando para el día de mañana a partir de las 9 de la mañana, en otro día más de la mañana con sabor a carnaval. Que Dios te bendiga, que llegues bien a casa, no te olvides de soñar, que los sueños sí se cumplen. Se despide, que les habla Miguel Ángel Castillo, el peleadito regalón de la número 1. Cuídate mucho. Adiós.

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En la Carnaval FM, 13 horas con 2 minutos.

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Perdón. Primero está el señor Oja de España Burgos. Después el señor Miguel Ángel Castillo. ¿Quién les habla a esta hora? No sé por qué estoy hablando así. Después se viene Mauricio Andrés. Después le sigue la Chabelita junto a Luchito. Y para finalizar, el señor Oscarito Soto. No sé por qué uno habla así de repente. Paquito, tu libreta, ¿viste? Por eso te la cabeza tenés pegada, amigo, ¿ah? También, ya. Chao. Te digo, Castillo se le quedó todo acá. Este se va y deja todo. Nos ponemos a conversar. Sucede eso. Usted cuando va a algún lado no se anda con algo. Alguna. Una boleta, te iba a decir. Algo, no sé, ¿cómo te puedo decir? No sé, una bolsita con algo. Una encomienda. Tú dices, loco. Ya, te ponía a conversar. Ya, chao, me voy. Y se te quedan las cosas. A mí la otra vez se me quedan mis audífonos que tengo para trabajar. Se me quedan en la farmacia, weón. Yo te conversé con la señora, weón. Me dijo, ¿cómo le va, Panchito? Viene usted, don Asunto. Me dice, ¿usted no me acuerda? ¿Se acuerda a mí? Y dije, no, yo la conozco. Me dijo, te conozco, es chiquitito. Y yo, amiga, tengo 40 años, se me olvidan las cosas a los 40. Qué buena memoria que tiene usted, le digo.

0: estaba conversando y ya nos vemos.
1: Y ahí ocurrió algo que a mí siempre me molestaba, que me cargaba. ¿Qué sucede después? Que vayan a farmacia, estoy hablando así, y hay gente que está esperando y te ponía a conversar. Y tú estás esperando, a mí me cargaba. Y hice eso. Después pedí disculpas, presidente, cuando me fui, le dije, discúlpeme, mis hijos tienen después de mí. O la persona que viene después de mí, discúlpenme. Como que quedaron así como asombrados. Ya me voy, po. Cabros, voy llegando. Pasé a comprar. Me iba al pádel y cuando llego al pádel dije, mis audífonos. Me quedan 5 minutos a jugar al pádel. ¿Qué hice? ¿Qué creen ustedes? ¿Que jugué y después fui a buscar mi güey? No, me fui corriendo a buscar mi audífono. Y estaban ahí. Todavía acá en Punta Arenas hay gente honesta, todo el asunto, que no se lleva las cosas. Yo recuerdo cuando llegué acá a Punta Arenas de regreso, una vez andaba con mi señor padre en el centro y sonó mi teléfono y me metió a... ¿cómo se llama? En ese tiempo, a Corona. A Corona me metí a hablar por teléfono. Mi papá, ¿qué onda? No, si me están llamando. La costumbre, pues. Sí, pues. Anda saliendo en Santiago, pues imagínate, ¿cuánto? Casi 14 años en Santiago. La primera edición de Sobretén, listo. Manotazo, chao teléfono. No, que me acuerdo de repente de esas cosas. Oye, vamos a revisar la temperatura. ¿Cómo está la región de Magallanes el día de hoy, mañana y pasado? ¿Qué estoy dando? Así como, no sé qué le está pasando. Para Torres del Paine se prevé una máxima de 9 grados el día de hoy. Para Puerto Natales una máxima de 8. Porvenir máxima de 9. Puerto Williams máxima de 7 grados. Y para Punta Arenas máxima de 9 grados. Oye, salió el sol. Ande el lente del sol el día de hoy, loco. Salió el sol, señoras y señores. No se diga más. Durante la tarde, nubosidad parcial. Durante la noche, nubosidad parcial. Para el día de hoy, para este viernes 5, máxima de 6. Atención, mínima de 0 grados, donde las nubes van a estar presentes. La escarcha durante la madrugada y las nubes y la neblina durante la noche para este viernes. Para el sábado 6, máxima de 7, mínima de 3 grados. Donde las nubes van a estar presentes, como siempre, todos los días. La llovizna durante la madrugada y durante la mañana. Y para el domingo 7, ¡ey! Mira el domingo 7, máxima de 7, mínima de 2 en Punta Arenas.
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1: Hoy ando como feliz y así te contento.
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1: Estoy mandando un saludo a mi viejo que va camino a Arica. Arica. A mi papá sí que le gusta recorrer el país, ¿no? ¿Dónde lo prometo? A mí no. Papá. Vamos mucho, mi viejo. Se viene el día del padre. Vamos a hacer algo lindo con mi papito.
2: Con mi papito.
1: Y tú no te olvides que tú a esta hora te puedes comunicar conmigo, obviamente, como siempre, enviar saludito, lo que tú desees, a través de nuestro WhatsApp, Carnet Bell.
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1: En serio, no sé lo que estoy hablando, sí, el día de hoy. Lo que pasa es que estoy mirando como unos dibujitos animados, están así.
2: Lo escucho cuando hablo yo.
1: Estoy mirando como dibujos animados antiguos.

0: asientos no vendidos, vuelos internacionales, todo eso. Yo no entiendo. Oye, ¿qué sucede? Esto lo quiero hablar igual ahora, aprovechar el tema o lo hacemos. No, lo voy a hacer después mejor. ¿Qué tiene que ver con las aerolíneas?
1: No estamos para
0: de los vuelos. Cuando te cobran un vuelo, loco. Eso. Lo vamos a hacer después de la música.
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0: Esta es la música del señor Daniel

0: en la Carnaval FM, 13 horas con 31 minutos. 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

0: cambios de vuelo que realizan a última hora. ¿Han cachado? ¿Les ha sucedido a ustedes, chiquillos? Que de la nada te cambian el vuelo. O estás en el aeropuerto. Esto le sucedió, por ejemplo, a mi papá. Mi papá viajó el domingo en la noche, de madrugada el lunes. Como yo nunca. El asunto es que le cambiaron el vuelo. Yo fui a dejar a mi papá como la 1 de la madrugada. Creo que su vuelo era como las 3, algo así. Le cambian el vuelo para las 7 de la mañana, algo así. Ya, en vez que me llamen, seguía ahí porque seguía con otros compañeros de él también. Del colegio. El asunto es que después le cambian el vuelo de nuevo a las 11 de la mañana. Yo decía, ¿qué onda, mi viejo? Que lo llamé después cuando venía para la radio y está apagado. Llegó, pero 11, 12, 1, 2. Llegó como a las 3 tanto. Y yo iba hasta con escala y su vuelo era directo. O sea, de verdad que ya es como loco ya. ¿Qué onda está pasando? También lo otro que sucedió, decía, yo tengo un problema. Llegué después al departamento, todo el asunto. Pero otras personas tenían, por ejemplo, realizaron una combinación porque se iban al extranjero y perdieron su vuelo. ¿Qué sucede ahí? ¿La aerolínea se hace responsable de eso? Para pagar, oye, ya te vas para España, un ejemplo. Sale como un vuelo y creo al día a España y perdí tu vuelo. ¿Te pagará el hotel, el cambio de pasaje para el día siguiente, algo así? Te apuesto que no. Pero esos cambios radicales de vuelo son como... No. Son muy extraños, loco. Demasiado.
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2: Hola, amigo. Niña Panchito.
0: Hola, hola.
2: ¿Cómo anda usted? Tengan muy buenas tardes, Saludito para todos los canavenenos, para todas las canavenenas y para todos los que escuchan Radio Canavana. Oye, quiero enviar un afectuoso saludo para nuestra amiga la Denita, que me saludó temprano.
0: Hoy tú no estás de cumpleaños, día.
2: En el carnaval con el peladito regalón, así que, oye, yo casi que me largo llorar, casi que me largo llorar cuando me saludó nuestra amiga la Denita. Así que muchas gracias, amiga Denita. Te queremos con todo cariño, con todo corazón, junto a mi señora esposa y ojalá que más tarde nos esperaremos a nuestra amiga Denita, si que viene. Si no viene, bueno, para otra oportunidad.
0: Claro, güey.
2: Ya. Ojalá que venga después de la pega, dice mi señora por acá.
0: Oiga, feliz cumpleaños, estimado. Felices, felices. Felices, felices fiestas, así. Feliz cumpleaños, mi fe. Que la pase bonito, disfrute harta ahí con su señora.
3: Hola, Panchito. Hola. ¿Cómo te ha pasado? A saludarte, desearte una bendecida tarde.
0: Muchas gracias.
3: Muy linda la tarde. Bueno, primeramente quiero saludar a mi esposo porque hoy día se encuentra de cumpleaños.
0: Nació un día como hoy.
3: 45 años, pero me parece 45.
0: De 20 dijiste tú.
3: Cumple muchos años más.
0: ¿De cuánto parece ahora?
3: Con 10

0: ¡Feliz año nuevo!
1: ¡Feliz año nuevo! Es el otro, ha caído.
0: Así que, nada, muchas gracias, amigo, y con el campanchito.
2: Hola, hola, Panchito, que tengas un lindo programa.
1: Muchas gracias.
2: Besitos en tus cachetitos. Panchito con mantequilla. Quiero saludar a Héctor Lavarría, que está de cumpleaños.
1: Está de cumpleaños el día de hoy.
2: Desearle que lo pase muy bien junto a su esposa y a todos sus amigos y familia. Eso.
1: Perfecto, así que feliz cumpleaños, va a ser lo bonito. Estimado. Y a todos los que están de cumpleaños el día de hoy, ¿eh? Todos

0: que lo va a seguir junto a su señora.
1: No se debe mentir.
0: Y bueno, puede ser que se raje bien. Así que estoy disponible, invita nomás. Yo voy. Algo voy a poner. ¡Saludos!
2: ¡Un asadito!
0: ¡Feliz cumpleaños!
2: Le va a seguir.
0: Y mire qué coincidencia. Está celebrando justo el día que nació su cumpleaños.
2: ¿En serio? ¿Es cierto?
0: ¡Qué coincidencia!
2: Las coincidencias de la vida.
0: ¡Ya, Pechito!
2: ¡Abrazo!
3: No hay que ver que le cambien los horarios y los vuelos.

0: Bendiciones y feliz cumpleaños para Héctor Olavarría.
1: Héctor Tito Olavarría.
2: ¿Qué tal, viejito? Buenas tardes.
1: Buena.
2: Por acá llegando ya a lo que es Porvenir, viejito.
1: Donde todo el mundo se divierte.
2: Con mi camioncito.
1: Bueno, un abrazo gigante donde todo el mundo. Y saludos a la gente por venir también.
2: Viejito querido, ¿cómo anda mi hijo? Un abrazo grande te dejo, Boris, por acá.
1: Buena, mi perro.
2: Escuchando la radio, camino al trabajo ahora.
1: Buena, mi Boris.
2: Para matar el jueves que está bonito, parece viernes.
1: Y ahora, ¿cierto?
2: Este solcito empieza a agarrar la sed.
1: Es totalmente de acuerdo,
2: abrazo,
1: hermano.
2: Machito.
1: Abrazo para ti.
2: Saludos.
1: Abrazo para ti, para tu familia también, amigo mío. Ah, bien grande, Boris. Tremendo, tío. ¿Cuántos años nos conocimos con Boris? No quiero recordar cuántos años, que no se siente más viejo, pero no. Grande, Boris. Tremendo, tremenda persona.

0: que venga nomás nuestro amigo, que venga nomás nuestro amigo. Así que, Lucas Juan, así que no se haga ningún problema.
1: Va a ser un asado, ¿no? Ay, no, pendiente el asado, tío. Si van a comer asado, no. Oye, nuevamente feliz cumpleaños a Sergio, que cumple 50 añitos, aparte de sus amigos de Laredo. Sergio Guilet, 50 años, ¿eh? Un abrazo gigante, páselo bonito, estimado, ¿eh? Celebre como se dé, 50 años se cumplen todos los días. No, para nada.
2: Juan mi Molina. Y estas cuerdas,
1: estamos en vivo, señoras y señores.

0: En Radio Carnaval, 14 horas con 2 minutos. ¿Por qué polarizar los vidrios de su vehículo en Alipolarizados? 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

0: almorzar, sin cenar, sin tomar once. Ay, ay, ay, amanecieron con hambre. Ay, ay, ay, en Puerto Natales sí que fue terrible la espera.
1: En todos lados, amigo, no solamente en Puerto Natales, en Punta Arena.
0: No salió ningún avión.
1: No, acuático.
0: Nada,
1: ahí
0: nada,
1: fue por la
0: nada,
1: neblina,
0: nada,
1: la excusa, amigo, de repente.
0: Eso es lo que te quería decir.
1: No, y no solo solamente acá, fue la nación en todo Chile. La escoba. ¿De dónde queda la embarrada de las temporadas?

0: que me mandó a buscar a los tíos de mi señora en micro nomás, porque en avión no hay.
1: En micro.
0: Terrible en avión.
1: En micro. ¿Y dónde ir?

Están hablando ahora de las elecciones más más numerosas, me refiero a cifras monetarias. Lo encabeza Francia, son como un millón y tanto, billones de euros. Luego sigue España,

0: viéndola como las nóminas de los otros países, como Países Bajos, Japón. Cachen en Japón, porteros. Sion Suzuki. ¿Será familiar de Suzuki? Keisuke Osako. Tomoki Hayakawa. Del Kashima, Japón, en ese equipo. Gacha, hay otro nombre. Chogo Taniguchi. Ko Atakura. Del Ajax, mira, de Holanda. Ajax. Tekeiro Tomasayu. Ayumu Seko. Yukanari Sugayama. Sugawama. No, Sugawara. Eso no me gustó. Del Werder Bremen, mira. Hiroki Ito, del Bayern Múnich. Oh. Yunosuke Suzuki. Y Tsuyoshi Watanabe. ¿Será familia de Yoshi de, del Feyenoord de Holanda? A ver, otro jugador así como Wataru Endo, que es del Liverpool, sí. Takefusa Kubo. Kubo, sí, de la Real Sociedad. Este cabro es joven todavía. Oye, qué complicado los nombres, loco.
1: Va a tener
0: que hacer un curso de japonés, Paisito.
1: Japonés,
0: chino. No sé qué. Está bueno, lo sé, po. Guati con los nombres. A ver, otro complicado, a ver. Keisuke Goto. Ritsu Doan. Ayase Ueda. Kento Chugai. Daisen Maeda. Koki Oguagua. Oguagua, ¿no? ¿Te imagináis? Pensá que tú estás acá en Chile. Oguagua, la guagua. Oye, guático los...

también, por ejemplo, con respecto a Alexis Sánchez. Lau sueña, pero Sevilla responde. En España revelan giro total en el futuro de Alexis Sánchez. El Sevilla Fútbol Club no descarta cambios con el delantero chileno y su futuro vuelve a quedar en duda ante el interés de Lau. El futuro de Alexis Sánchez siempre genera ruido y esta vez no es la excepción. En las últimas semanas su nombre ha vuelto a aparecer con fuerza en Universidad de Chile, donde el interés por el niño maravilla no ha pasado desapercibido. En Azul Azul, la dirigencia encabezada por Cecilia Pérez sigue de cerca la situación del goleador histórico de La Roja, sin descartar la posibilidad de intentar su retorno al fútbol chileno en algún momento. Sin embargo, mientras en Chile se alimenta la ilusión, desde Europa aparece un nuevo escenario que cambia por completo todo el panorama. Las condiciones que para que Alexis siga en el Sevilla, el medio, el Desmarque, aseguró que el club andaluz no solo no descarta su continuidad, sino que incluso evalúa extender su vínculo para la temporada 2026-2027 en un giro que remece cualquier proyección previa. ¿Qué tal? Alexis, un año más. La continuidad del chileno en las condiciones similares en las que da la temporada. ¿Cuáles son esas condiciones también? Alexis se quedará si mantiene el bajo salario con el que llegó y acepta que su rol es el de salir en los minutos finales para que con su calidad resolver partidos atascados. Yo creo que eso, obvio, ¿eh? Baje su salario. Su salario va a ser como fuera el deseo más alto que el de cualquiera acá en Chile, loco. Pero, sí, ¿cuánto ganaba antes, loco? Ahí va. ¿Cuánto ganará Alexis Sánchez en el Sevilla?

la primera Copa América, la final yo la vi en la casa de mi amigo Álvaro Gómez, que es actor. Estábamos ahí, éramos un harto grupo, asadito, esperando el partido, y después yo me tenía que ir a animar a Melipilla. Y comprendías que en el partido uno les filtra. Y me estaba viendo, si tenía su casa en el tiempo, el La Rey. Oh, Alvarito, está nosotros, no, el Alvarito. Y yo en el centro, imagínense, ¿dónde encontráis locomoción? Tengo que caminar caleta al metro. Y de ahí me fui a Melipilla.

10 tenían así, ¿no? Porque faltaba poco. Esa fue notable, ¿no? Qué bacán poder vivir eso, ¿cierto? Sí. No, pero es que, pero yo... De hecho, en Melipilla seguí celebrando, animando y después ya va, va, va. Recuerdo que llegué a mi casa a Santiago, llegué como a las 10 de la mañana, loco. Venía en la micro ahí de Melipilla, en el bus de Melipilla a Santiago. Muerto, tío, dormido. Ahí me acuerdo. Oh, qué bueno.

0: en Radio Carnaval, 14 horas con 35 minutos. 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
1: No hay nada, pero no hay nada como escuchar también a los hermanos Vázquez.

0: en ese tiempo yo trabajaba en radio, yo hacía un ratito programa nomás y ya. Y ya me fui a mirar el partido en una chopería.
1: Oiga, al tiro.
0: En un café, así. Así ahí un
1: fútbol. No, si ya dijiste chopería ya.
0: Con mis colegas y ahí, bueno, terminó el partido. Se juntaron la gente en la plaza.
1: Ya, pero ¿qué pasó después?
0: Se juntaron todos los vehículos en la plaza.
1: No, no, y la celebración.
0: Todos con su bandera de.
1: En la chopería.
0: Todos con sus carteles, con su gorro, con su camiseta, con su polera.
1: Y tomando café.
0: Ay, qué hola, ¿cómo en Puerto Natal?
1: Tomando café en la chopería.
2: Bueno, no, arriba matan para arriba. La chopería ahora una cafetería. Para mí.

le hiciste. Menos la final de la Copa del Mundo. Oye, vamos a la final de la Copa del Mundo. Vamos a la final de la Copa América. Oye, te invito, vamos, juntémonos a ver el partido. ¿Qué partido? No, la final de la Copa Central.

0: Su cafecito a Guidel Carmia. Me la hiciste.
1: Esto, la barriga no se la cree ni el mismo. Se pilla solo en sus mentiras.
0: Ah, bueno, ay, da un café, vos.
2: Bueno, amigo Nicolás Capelcito, que tenga un buen regreso.
0: Ah, muchas gracias.
2: Casa, que tenga
0: un café
2: tarde.
0: Y el café.
2: Junto a tu familia, junto a tu gente.
0: Estoy chao, solo. Chao,
2: y esta mañana, adiós.
0: Estoy
2: adiós.
0: Solo, estoy solo. ¿Quién me agradece compañía, vos?
1: Mira, qué horror.

0: Y ella no, ya pues.
1: Estamos hablando de 2016, pues, amiga. Estamos hablando de 2016.
0: Ahora toma puro café nomás, puro café. Ya, ya. Ya, Panchito, que te vaya bien.
1: Estamos hablando de 2016,
0: pues. Nos escuchamos mañana.
1: Vamos, oye, vamos a ver la final de la Copa América, ¿no? Oye, oye, pero un cafecito con un pay de limona.
2: ¡Ena, Panchito! ¿Con tocino pa' qué?

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0: en la Carnaval Patagonia. 15 horas con 3 minutos. ¿Quieres que tu auto, troca, mamalón, la NAE, la jepeta, luzcan bien y con un buen aroma a limpio? ¿Quieres dejar tu regalón como nuevo? 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

0: Chico, ¿quieren changa changa? Muchachos, vamos.
1: ¡Vamos! ¡Vamos!

0: en la Carnaval Patagonia, 15 horas con 33 minutos. 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

0: gracias. Desde siempre.
1: En Radio Carnaval, ya son las 16 horas con 10 minutos.

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0: En Radio Carnaval, ya son las 16 horas con 33 minutos. 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

0: Mejor a las buenas que a las malas, gorilla. Muchas gracias.
1: En la Carnaval FM son las 17 horas con 2 minutos.
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0: 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Son las 17 horas con 34 minutos.
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junto a ustedes. De verdad que sí, en este día jueves, ya casi a puertas de finalizar una nueva semana, esta primera semana y linda semana de junio. Sí. Oye, ya huele a julio, ¿ah? ¿Eh?

9, que aparece este gol. Ya, oye, un cuarto de 15 minutos nos separan ya de las 6 de la tarde y por supuesto estamos comenzando una nueva edición de este programa El Para la Casa para acompañarle a usted, señora, a usted, señor, a usted, amiga, a usted, amiguito, que va a esta hora de la tarde ya rumbo para la casa. Y aquí vamos a estar haciendo el aguante hasta eso de las 19:30, como ya se dieron cuenta. Un día la Charita no pudo venir. Tenía cosas que hacer, así que bueno, le decíamos que le vaya muy bien nomás a la Chabelita y que cumpla todos los objetivos que tenía preparado para el día de hoy. De verdad que con la pega anda bien estresada, pero así es la vida, así es la vida. Que le vaya muy bien a la Chabelita. Vamos a estar hoy día

la radio, por supuesto, Radio Carnaval Patagonia, en la 103.1 del Dial FM para la ciudad de Punta Arenas, la ciudad de Porvenir, Tierra del Fuego. Oye, qué potente la radio, cómo llega ya, ¿eh? De verdad, la gente que nos escucha en distintas partes de nuestra región, aquellos que están en el campo, aislados.

conectados ahí a través del 95.5 el Dial FM allá en la ciudad de Puerto Williams, a quienes les mandamos un tremendo saludito igual a esta hora de la tarde. ¿Frío en la ciudad o no? No está tan helado, ¿no? A ver. ¿Qué dice? Déjate, wear. No, mira. Claro, 8 grados. Se siente, ¿ah? Se siente el calor. Se siente el calor. 8 grados y la temperatura a esta hora de la tarde acá en la ciudad de Punta Arenas. 7 es la sensación térmica. Está agradable, ¿no? Está agradable. Así que bueno, los invitamos ahí a disfrutar del día. Disfrutar del día jueves. Se nota que estamos terminando la semana cansados. Pero venimos a tomar energías, por supuesto, para acompañarles en esta tardecita de día jueves. Día jueves donde saludamos a las... ¡Frida! ¿Ah? Saludos para usted que llega por nombre Frida. No Fría, Frida. Frida como el viento, peligrosa como el mar. Muchas felicidades a todas las Fridas, ¿ah? Hoy día en su onomástico. Y páreme la música, señor, porque hoy día tenemos una llamada telefónica que me está entrando, pero tenemos cumpleaños. Así es, señoras y señores. Después contesto, ¿eh? Porque me estaban...

0: tema atención.
1: Atento, atento, atento.
0: Andan acá, sí, andan acá, no me mantense. Andan acá lo de mantención. Disculpen, ¿eh? Tuve que moverme, me voy a tener que mover.

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1: Buenas tardes.
2: Hola, Luisito, buenas tardes.
1: Hola, vos, Manolito.
2: Oye, Manolo. Llegaste de casita a la carnaval, la 103.1.
1: Estamos,
2: Luisito. Dígame. Saludos para mi nieta, ¿ya?, Antonia León Alcuante, que cumple 14 años.
1: 14 añitos.
2: De parte de su tata Manuel, Antonia, y Sandra.
1: Ya.
2: Y su nana.
1: Ya, pues.
2: Que le toque un feliz cumpleaños.
1: Ah, está de cumpleaños.
2: Para Antonia León Alcuante.
1: Antonia.

0: portando bien con la abuela y con el tata que... ¿ah? Ahí no. Así que saludo a la Denelita, ¿ah? que lo cumpla feliz, feliz, feliz.
1: Mi nieto de Guata cumple el Lucito. Antonia Lona Cuante.
0: Sí, pues a la Antonia.
1: Guerrero.
0: A la Antonia.
1: Cumple 14 años.
0: ¡Feliz cumpleaños, santo!
1: ¡Feliz cumpleaños, nieta! Que lo cumple mucho más por toda tu familia.
0: Exactamente. Y para Danielita, muchas felicidades. Muchas felicidades para ella. Para ella y para toda su familia, en realidad. ¿Qué nos dicen por acá? A ver, buenas amigos de la Carnaval. Quisiera las entradas para regalo a mi hermana, que está de cumpleaños. Hoy ella se llama María Isabel Naguil Pérez, Luchito y Chabelita, please. En el programa de Oscar España no alcancé las entradas para mañana. Saludos desde Conaiken. Saludos para allá en Conaiken, ¿está ahí? ¿De verdad? Mira, saludos. ¿Oui? Conaiken, espectacular Conaiken. Saludos ahí a Conaiken, ¿ah? Por acá nos dicen hola Luchito, saludos amigos. Pónete el tema Solo de Álvaro Torres. Saludos a Tito Lavarría, feliz medio siglo para Tito Lavarría. Gracias a nuestro amigo Héctor Tito Ruiz, siempre en la sintonía. Sí, hoy día vamos a dedicar ese tema Solo. Solo y abandonado, porque triste jamás. Jamás. Oye, saludito a Héctor Tito Ruiz, que está ahí en Tapicería Alfa Fénix. 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Saluda a los muchachos. Por acá nos dicen, hola, Oscarito, buenas tardes. Lo que faltaba. Hola, Oscarito, buenas y acaloradas tardes, Radio Carnaval. Besos a la Chavira, vale, se va. Y abrazos sopeados desde Puerto Natales. Oye, hace calor en Puerto Natales, ¿eh? Parecía verano el día de hoy en Puerto Natales. Saludos totales. Saludito a toda la gente ahí en Puerto Natales. Saludos, Patito, ¿eh? Pero acá el Luchero. Así no vamos. O sea, me dejan solo y más encima me confunden con Oscarito.

0: Cabo del Oeste, Chuchunco. Y de hecho, el más buscado del Oeste, Chuchunco. Muy bien. Ya, ¿con quién seguimos? Buenas tardes. ¿Con quién estamos por aquí? Buenas tardes.
1: Hola, amigazo, ¿cómo estamos, Rey?
0: Hola, Cristiancino, buenas tardes.
1: Bonito, amigo. Bueno, mandarle todas mis vibras a la Chabelita, que le vaya bien nomás, que sí, le vaya bien en todo lo que haga.
0: Sí.
1: ¿Y qué, el jefe de jefe, po?
0: Nada más, gastamos.
1: Ya estoy echando, Luisito, ya estamos las últimas nosotros ya.
0: Muy bien,
1: cuatro días más para la casa, Rey.
0: Exacto.
1: Cuatro días más para la casa.
0: Y para la casa, buena.
1: A jugar
0: al papá y a la mamá.
1: Con la amiga, la apoyo al espiedo, que le dice. Un saludo del
0: amiga
1: centro
0: de la llanta, camión.
1: 6 Multi X. Y un saludo especial al amigo que está de cumpleaños, Olavarría, que lo pase muy bien.
0: Salud,
1: y que Dios
0: Héctor
1: lo bendiga.
0: Héctor,
1: entonces,
0: tío,
1: señora, un abrazo, Rey. Aquí te estamos escuchando.
0: ¡Cuidado, Cristiancito! La apoyo al espiejo, la llanta de camión y la saco al dinero también, que le llaman, ¿no? Todas son amigas, ¿no? Bueno,

0: A ver. Ay, ay, ay. A ver, hola, buenas tardes. ¿Aló? ¿Aló? Hola.
1: Buena, Luisito.
0: Hola,
1: mamá. Que tengo lindo programa. Los cachetitos,
0: papacito. Besitos para usted.
1: ¿Quién manda su de cumpleaños? Para esto, la María.
0: Eso.
1: Que cumpla mucho, mucho y más. Que lo pase lindo junto a la María Kitty. Y eso,
0: señora,
1: que cumpla mucho añito más esto, la barriga.
0: Oye, sí.
1: Feliz cumpleaños.
0: Yo, feliz cumpleaños para el cortito de la barriga. Me invitaron al cumpleaños, ¿saben qué? Lo único que les pedí es que me guardaran torta. Un poquito de torta. Ya, ya algo para tomar. Cualquier cosita. Puede ser un vinito con bebida, cualquier cosa. Yo voy a ir después del programa así rápidamente a saludar a nuestro amigo Víctorcito de la barriga, porque iba a ir antes de las 5, pero no me dio el tiempo. Anduve corriendo, amigo. De verdad que anduve corriendo. Me tocó hoy día correr. Pero bueno, empeño y le hacemos, Por acá, buenas tardes. Hola, ¿qué tal?
2: Hola, Luchito.
0: ¿Cómo anda, amigo Luquita?
2: No digo Chabelita porque tengo entendido que no alcanzó a llegar otra vez. Tenía que ser la dama. Pero viene ahí, viene ahí.
0: Sí,
2: como siempre lo aguanta ahí, Luchito.
0: Apañando.
2: Siempre lo aguanta ahí, el jefe, el jefe. Bien, bien, viene ahí. Saludito, compita.
0: Gracias, amigo.
2: Al amigo que está cumpliendo, ¿cuánto este?
0: El tortito, la barría.
2: La barría. Que lo cumpla.
0: Que lo cumpla feliz.
2: Junto a su señora María Cristi.
0: Eso.
2: Y que lo pase bien, pues.
0: Nada más.
2: Ya, copita.
0: Ya, Luguita.
2: Estábamos copiando.
0: Saludos, amigo. Saludos.
2: Feliz tarde para todos.

0: concepto, amigo.
1: Chuchun con la lleva, Polucito.
0: ¿Qué la anda y qué
2: chuchun? Un saludo para don Néstor Olavarría, que está de cumpleaños, que está cumpliendo siglos acá de parte de Chuchunco.
0: El más saludado hoy día, Héctor Tito.
3: Hola, Luchito, ¿cómo estamos, Luchito? ¿Otra vez solo, Luchito? ¿Qué te pasó, Luchito,
0: no,
3: hombre?
0: No sé, como que se me duran poco las parejas.
3: Feliz cumpleaños igual al amigo Olavarría ahí, que la pasen muy bien junto con su señora, con todo. Fuerte abrazo, fuerte cariño para todos. Y que lo pasen muy bien nomás. Y que no apueste más plata si no va a pagar. Saludos, saludos. Luchito, otra vez solo, ¿qué te pasó, Luchito?
0: Me duran poco las parejas, oye.
3: ¿Qué le pasó a la Chabelita, Luchito?
0: No sé, me duran poco. Desde hace un tiempo esta parte, como que la... Me duran poco. Ah, ya, Patito, ahora dice Luchito, sorry, ¿verdad? No, sí, yo comprendo. Saludos, Patito, ¿ah? Patito nos dice feliz cumpleaños, Héctor Tito Olavarría, el tira piedra, saludos. Oye, Patito por acá nos dice felicidades, cumple 60 años, está cumpliendo Héctor Tito Olavarría, ¿eh? Al amigo Héctor Tito Olavarría, por acá lo saludan igual, Patricio.
4: Tito, que eres malo, para mi cumpleaños no viniste, iba para el cumpleaños de la abadía, ¿no?
0: No, si no, no, no.
4: Me jugaste sueco, Luchito.
0: No te enojes.
4: Luchito, chao.
0: ¡No se enoje!
4: Tito, tarjeta roja.
0: Ay, pero María, ¿por qué así me empiezas a cobrar sentimientos cochinos? Nada que ver, pues María, si aquí estamos todos en buena onda, pasémoslo bien en esta tarde. ¿Para qué vamos a entrar a pelear tan temprano? Encima, oye, recién son las 6:05. Nos queda todo un programa por delante.
5: Chuchunco, te quedan 27 días. Oye, te lo estamos contando. Paga lo que debe. Paga por eso, Chuchunco. Luchito, tú debes tener alguna maña, ¿cómo te duran tan pocas las parejas?
0: Me duran poco.
5: ¿Qué más tiempo estabas con la Chabelita? Sí. ¿No tienes compañera?
0: Sí.

0: Luchito, que te la varina apueste más, po, si no, no paga nunca.
1: ¿No paga?
0: Suerte para ti, Cristian.
1: No le pagó nunca.
2: Corazón, me alcanzó para los amantes.
3: Luchito, quiero felicitarte, eres un gran locutor radial.
1: ¿A mí?
3: Muy bueno tu programa.
1: Gracias.
3: Excelente, como todos los programas.
1: Muchas gracias.
3: Radio Carnaval.
1: Sí, güey.
3: Luchito, ¿qué le pasó al Luchito hoy día? ¿No hizo su programa?
1: No, se enfermó.
3: Luchito, cuenta la verdad, Rosa.
1: Siempre.
3: Que te dejó solo.
1: Nos peleamos.

0: uno. ¿Cómo se llama eso? A una puta. Reparar. Una. Unos sitiales se llaman eso, ¿no? Yo no le pego mucho al cuento, pero. Oye, lindo trabajo los de la pizzería Alfa Fénix. 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Mira, quedaron como nuevos esos sitiales, sitiales, claro. Sitiales, ya. Bacán. Saludos, Héctor Tito, amigo Héctor Tito Ruiz.
1: Tienes que así con la chavelita, tienes que cambiar tu queño, Luchito, ¿no?

0: con la Chabelita de enojarme o algo así. De verdad que no, de verdad que no.
1: Unos cipiales se llaman eso.
2: Mejor solo que mal acompañado, Luchito. No. Te lo dice el Chuchuco.
0: No sé. Oye, Chuchuco, te estáis matriculando, ¿ah? Está todo grabado, Chuchuco.
3: Luchito, debían tapizarle la fachada a Chuchuco.

0: gratis.
1: Chichonco está llenando su libreta.
0: Oye, Chichonco, sí.
1: ¿Cómo? Grábale todo nomás,
0: Sí, más vale solo que mal acompañado.
1: Ya se está encalillando, se encalilló con Piojo.
0: Totalmente.
1: Ahora se quiere encalillar con Chabelita.
0: Mira, vos.
1: ¿Ya con cuánto más?
0: Mira.
1: Poquito ahí.
0: No, si con la Chabelita Chichunco. Ya está encalillado, Chichonco. Creo que estamos esperando ahí unos barros lugos, no sé, algo así. Unos sándwiches.
2: Y quiere que la María no tiene a parrillar, ni la María te invitó, toda la cochón. Y ahora le llevan de barría, le llevan regalo, le llevan una botella de whisky, toda la cochón. Eso no se hace, Polucito.
0: Oye,
2: la María te invitó, ¿por qué no fuiste?
0: Oye, que son carboneros. ¡Eres carbonero, Manolo! ¡Manolo! ¡Oye, pásenle el carbón a Manolo! ¡Ya tenemos carbonero para el asado!
3: Yo voy a ver si en un mes más llega mi peor enay. Si no llega, chute en el... tú sabes.
0: Así nomás, sí, haga la corta nomás, ¿eh? Haga la corta, malita. Si no llega, reemplazo al tiro, reemplazo. Ya, oye, tengo que comentarles algo, chiquillos, mira.
1: Oye, Luchito, toda la razón, oye, nos fuiste al cumpleaños de la María, bu.
0: Chao.
1: Y ahora sí.
0: Para ser,
1: yo te vi delante comprando ahí.
0: Ven, que la María se resiente.
1: Para la barriga. De ese traguito que toma él, toda la weá. Y a la María nada. No, qué fea actitud. Eso lo hace a la amiguita Luchito, ¿eh?
0: A la María le llevamos una, me acuerdo muy bien, le llevamos para su cumpleaños, no me acuerdo, para el anterior. Le llevamos una torta de galleta que le gustaba a ella. Le llevamos una cola de mono que se la tomó, quedó. Y le llevamos un pisco sour, si no me equivoco, con la Chabela. Así que la María está cumplida ya. Con eso tenía como para 3 años. Quedamos libres para 3 años con la María.
4: María Andrade, yo lo reemplazo.
3: Ya tengo uno en visto, Luchito.
0: ¿Tiene uno en visto?
3: Luchito se fue el año pasado, no este año. Este año estoy hablando yo. Saco de pulga. Este año te estoy esperando.
0: Mire, María. Yo sé que usted tiene un licor de calafate que me lo tiene prometido a mí, cuando vaya a verla, ¿ya? Guárdelo, que pronto, yo creo que muy pronto, vamos a darle el bajo a esa botella. Pero con calma, paciencia, ¿ok?
4: María Andrade. Ah, Luchito, yo estoy de cumpleaños en otro mes.
0: Está bien, Puchillonco, ahí te vamos a saludar, no hay problema.
1: No, pero eso fue el año pasado, po. Este año nada, Luchito. Luchito, te estáis poniendo SC.
0: SC.
1: No, o sea, sí, Luchito, yo les tengo que estar ahogado como SC.
0: ¡Súper cao! ¡Súper cao! ¡Súper cao!
2: Ese fue el año 23, po, Luchito. Estamos el 26.
0: Le ponen color, ¿ah?
3: Pero Luchito, yo no tomo ese licor de calafate, así que te lo doy nomás completo.
0: Por eso, para que lo tomemos allá. Yo, o sea, me lo voy a tomar yo allá. A su casa.

0: Muy bien. Oye, nos llegó buen material esto, oiga. Buen material, lo vamos a guardar. Buena, buen material nos llegó.
1: Luchito, yo te vi entrando a la casa de los arriba con un tremendo regalo. Yo creo que así o menos por lo que caché era un plasma de 65 pulgadas. Un Smart TV de 65 pulgadas. Está buen regalo igual, se nota que quieres al amigo de la barriga. Y a la María le llevaste una torta de galletas.

0: Oye, feliz cumpleaños para Héctor Olavarría, ¿eh? Con la canción que sacó él, ¿eh? La sí, vamos a grabar.
1: Está buena, me gustó, DJ Arwin. Me gustó la versión del cumpleaños feliz de Héctor Tito Olavarría.
2: Estoy esperando tu regalo tuyo.
1: Todavía está esperando el regalo mío, Marita.
3: No, fea la actitud, Luchito, fea la actitud.
1: Fea
3: la actitud. La María, que es la más antigua de la radio y toda la onda.
1: Del grupo.
3: Uy, ya nada, ni un regalito, ni una tortita, ni un traguito, ni un calafate, nada. Y a la barriga, que lleva un año. De auditor. Uy, al topo.
1: A la María le va a llegar una tortuga.
3: Algo pasa ahí, Luchito. Sí, eso es cierto. Yo lo vi con un tremendo paquete que iba saliendo de Falabella. Falabella ahí para regalar para la barriga. Mira.
1: Oye, ¿cómo se cuentan historias?
3: Ni siquiera podíanle llevar. ¿Cómo
1: se cuentan historias acá? ¡Ay, la fea historia! Déjense un joven.
2: Cristiancito, estoy esperando el regalo tuyo.
1: Ah, mira.
4: Yo estoy pensando cambiarme de radio porque eso no se hace.
5: Sí, yo estoy de acuerdo, fea la actitud, Luisito, con la María, que es la más antigua de todas. La María, la María fundó la radio Carnaval, Luisito.
1: Es una socia fundadora acá de la radio. Sí, tiene razón usted. Ya, voy a prepararme para darle un... Oye, sacamos el regalo para María. Hola, ¿qué es? ¡Abuela!
6: Que se compre un calzón para Vela, o... ¿Un para qué? Que quede contenta la María.
1: ¿Un qué? ¿Un qué me dijiste, Manolo? ¿Un qué?
6: Son para Vela, o... Para que quede contenta la María.
1: ¿Un qué? ¿Un qué me dijiste?
6: Que se compre un calzón para Vela, o... Para que quede contenta la María.

0: que se han inventado. Había escuchado historias yo en este programa, pero hoy día sí que... como que nos pasamos.
1: Bueno, Luisito, vas a tener que ir a Falabella nuevamente y comprar un buen regalo para María. Así como le compraste a... le regalaste a la barría, bueno, va a tener que ahora sacar unas monedas y darle un buen regalo a la María y dejar la vela o de algún local caro y...

0: televidentes.
1: De los televidentes.
0: De oyentes. Que Luchito diga al tiro qué regalo le va a pasar a la María, le va a regalar a la María. Al tiro nomás.
1: Ah,
0: porque después las palabras se le lleva el viento, así que.
1: Una tortuguita.
0: Que diga al tiro, si esto muchacho.
1: ¡Una tortuguita!
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3: Tengo todos auditó desde la radio de su cumpleaños, a todos, pero me falta uno.
1: ¿Cuál te falta?
3: Y ojalá que me lo diga, pero...
1: ¿Cuál te falta?
3: Que me llame al teléfono.
1: ¿Pero pues, cuál le falta?
3: Para que no diga al aire.
1: A ver, ¿cuál le falta? Dígame. ¿De qué auditor le falta el programa? A ver, o sea, el cumpleaños.
4: Luchito, yo igual voy a esperar mi regalo de cumpleaños para el otro mes, para el 27 de julio.
5: Marabela, te Luchito comprando una polera Adidas para Barría por... Ay, ay, ¿qué le? Ah, puta marca buena, por Luchito, por.
0: Vas a tener que regalarle tu cuerpo a la María, Luchito.
2: El amor de tu vida y que también quieres echar para atrás el tiempo.
6: ¿Qué pasa con mi amigo Luchito?
1: Oye, ¿me estás?
6: Conmigo.
1: Me siento, ojo ahí, me siento acorralado, Cristiano, me siento acorralado acá.
6: Voy a Shalomo. Hacer así con mi amigo Luis. Transfiere nomás, transfiere a la María, no, unos 500 pesos.

0: Ya, Luisito, lárgate nomás. Vamos a grabar esta conversación, este audio, para que lo tenga presente la María. Y si lo vamos a recordar todo el tiempo. Buen regalo para la María, ¿eh? Es la fundadora
1: de la radio.
0: Prácticamente ella vino con Cristóbal Colón a la radio, así que. Así que hay que darle un buen regalo. Tiene más años que Matusalén, pero igual sigue la radio. Sí, toda la razón. Igual no es malo. Luisito, regálale tu cuerpo. Regálale tu cuerpo a la María y va a quedar feliz.
1: Oye, cualquier historia sale en esta hora de la tarde, cabrón.

0: yo no te pedí nada, amigo, no te pedí nada, nunca te pedí nada para mi cumpleaños.
1: Mejor, mi mejor regalo es escucharte en las tardes.
2: Muy bien. ¡Oh! Muchas gracias, mi gente. Encantado, encantado.
3: Luisito Díez, te voy a ponerte un tema.
4: Oye, no seas mañoso con Luisito.
2: Sí,
4: Luisito es casado, eso no se hace. Mira, no sabes cómo te querías. Yo sé de todos los cumpleaños, de Cristian de los Cultivos, el de Chuchunco, el de la Adelita, de Lucas Juan, el de la Alejandrita, el de la Andy, el de la María Cristi, el de la Dairita, el de la Violenta. De esos son los cumpleaños, pero me falta uno.
2: El de Cristiancito. Oiga, ¿usted una agenda de cumpleaños, María? De verdad que sí. Es una agenda, una verdadera agenda de cumpleaños usted.
5: Un tema.
6: No la huevo, tocayo. ¿Cómo andar así? Yo soy Piscis. Piscis,
2: ¡ah, pescado!
6: Para que vean.
2: ¡Pescado!
6: El mes.

0: No es mío, ¿cuándo es mío, María? ¿Cuándo es mío? De Manuel, ¿cuándo es?
1: A ver, María Andrés, ¿cuándo es el cumpleaños de tu tigre?

0: Manuel, el tuyo es el 7 de octubre.
1: ¡Ah, mira, mira!
0: De Chuchunco, el 27 de julio.
1: ¡Mira, mira! Ahí guiaron, ahí guiaron, ¿ah? ¿Eh? Ahí guiaron.
2: María, ¿cuándo es el cumpleaños de tu amor, María?
3: ¡Buena, María, buena, María! Cuento con el carito, el 19.
4: Manuel, tú ya no cumples años, pues conmemora nomás, pues, conmemora.
5: A ver, María, María, María, a ver, ¿qué día es el mío? A ver si te acuerdas. No creo.
6: Buena, Chuchuco, te salió buena esa.

0: Maluca Juan. Mira, oye, cómo se sale la María, increíble.
1: Luchito, bloquea ese mal hablado ya.
2: Chuchunco como 40, ahí está caro. Buena María, buena. Bien, bien, bien. Está bien la agenda.
0: Está bien la agenda, ¿eh? Luchito.
3: 4 del 3 del 81.
0: ¡Ah, mira! 4 del 3 del 81, mira. Cristiancito, anótelo, María, anótelo. 4 del 3 del 81.

0: todavía un colágeno en producción.
1: Bien gastado está el colágeno, digo.
2: 4 del 3 es el 4 de marzo.
1: Físico, es físico intensivo, muy bien.
3: Luchito, el 29 de febrero.
1: Yo estoy el 27F, 27 de febrero, cabrón, ¿ah? Para que lo noten ahí la gente igual.
4: Oye, Luchito de la María, tú sabes, el cumpleaños de todos nosotros.
1: Sí, o sea,
4: y lo más chistoso que yo no me sale de ellos. ¿Cómo que estás solo, Luchito? ¿Y nosotros, tus auditores?
5: ¿Hoy es ahorita el 12 de agosto?

0: el 13 de abril. El de la Chabelita es el 12 de agosto.
1: Así es.
0: El de Oscarito Soto el 19 de octubre. El de Panchito el 4 de noviembre.

0: septiembre. El 27 al 27 de febrero.
1: Oye, increíble la María. De verdad. La vamos a presentar para el récord de Guinness.

0: ¡Aló, aló, aló!
1: ¡Buenas tardes!
0: ¿Cómo están los cholitos?
1: ¡Hola, Bucholo! ¿Qué te has hecho, Cholo?
0: Aquí estamos trabajando duro y preparándonos para el acontecimiento del 3 de julio.
1: ¡Ah, verdad! ¡Que se nos viene un tremendo acontecimiento con el Cholo!
0: Sí, pues sí, que estamos aquí con mi mami, nerviosísimos.
1: Me imagino, como canasto guatita, ¿no?
0: Sí, pues, no, y al final que mi vecina me dice, tú estás como, como este de novio de caliente.
1: Ay, todo bien, Cholito, hace rato que no te escuchamos, hombre.
0: Sí, no, ¿sí? todo bien, sí. En Denate me estaba acordando cuando yo estuve en la Armada.
1: Ya.
0: Un superior me pidió un voluntario porque había que ir a una misión posible no retorno.
1: Ah, chuta, ya.
0: Y pidieron voluntario y yo salté al tiro, como estaba soltero en ese tiempo. Y el superior dijo, no, tú no, Antimán, porque tú me debes plata, así que no hay. Si no me habría liberado. Oye,
1: Cholito.
0: Te llamo porque tengo aquí una cocina de tres platos.
1: ¿Ya?
0: No, de seis platos. De seis platos para la venta, 30 lucas.
1: De seis platos.
0: En óptimas condiciones.
1: Ah, mira, buena.
0: Así que para la feria, si hay alguien por ahí interesado, que se comuniquen conmigo.
1: Para la feria del piojo.
0: Para la feria del piojo.
1: Muy bien. Para la feria de los piojos. Ya, claro. atento, tenemos entonces, vamos a repetir ahí el aviso, si tiene una cocina sí. de seis platos, para la venta.
0: 30 lucas,
1: en 30 lucas, Chulito.
0: Sí.
1: Ya, oye, por acá nos preguntan, están preguntando acá la gente, la cocina, los platos están todos sanos, ¿tiene algún plato roto?
0: No, están todos sanos, no se ha quebrado ninguno.
1: No, tiene todos los platos sanos, ¿ah?
0: Por acá. ¿Dónde los asina los platos?
1: Por acá nos dicen si tiene el horno también, si tiene horno o no tiene horno.
0: Tiene, obvio que tiene horno y con luz.
1: Y con luz.
0: Sí, y tiene microondas adjunto.
1: tiene horno y con luz, ¿ah? Mira qué interesante. Por acá nos dicen, ¿estará quemando bien o está quemando más o menos mal?
0: Puta, yo estoy quemando bien, po.
1: Está quemando bien. Mira. Oye, por acá Juanito, no, Juan, sí, Juan, nos pregunta, siempre, no fue taxi ni colectivo, ¿no?
0: ¿Ah?
1: Nunca ocupaba como... No, ¿qué dice acá? Ah, no, preguntan si tiene mucho uso, eso.
0: No, si cuánto uso tuvo, mi amor, tuvo como 2 años.
1: ¿2 años? Sí. Oiga, y está barata, 30 lucas,
0: ¿eh? Sí, no, si, como te digo, está en óptimas condiciones y la se vende porque se van de viaje este bandido.
1: ¿Se van de viaje?
0: Sí.
1: Una cocina de 6 platos, es de estas grandes, ¿no es cierto?
0: Sí, po, sí.
1: Es grande. Oiga, y acá nos preguntan, ¿dónde se puede ir a ver la cocina?
0: ¿Dónde está en la casa ya de la Lorca?
2: Sí.
0: Sí, está en la Lorca y donde se pone la feria.
1: Pero tiene que comunicarse con usted, ¿no es cierto?
0: Es correcto, porque así ya. Yo lo llevo.
1: Perfecto. Dice, la cocina si tiene ruedas, ¿cómo te arranca?
0: Claro, la amarra atrás en el auto y se la llevan dando la
1: verdad. Oye, pero si tiene ruedas.
0: Sí, tiene paraguas por si llueve, no entiendo.
3: No estoy aquí andando en las
1: leyes. Sí, tiene ruedas.
0: Y ya. Viene con una campana también.
1: Ya, oye, vamos a dar el teléfono, Chelito, ¿no? Vamos a dar el teléfono para que las personas interesadas puedan comunicarse contigo para ir a ver. Dale. Esta cocina que tiene todos los platos sanos, no tiene ningún plato quebrado, ¿ah? Y está quemando, pero parece...
0: Ah, está quemando parejito.
1: Eso nos preguntaba si se quema parejo o no.
0: Sí, no, parejito.
1: Ya parejo.
0: Igual que el Cholo.
1: No, dicen, si cae un lechón adentro del horno.
0: Hasta una vaquilla,
1: bueno. Mira, está bueno. Ya, vamos a dar el número, Chelito, para que la gente pueda comunicarse contigo.
0: Dale, dale, listo, hijo. Un gran abrazo y un saludo para ambos. Ya, de parte de mi mami y yo.
1: Ya, Chelito, saludos.
0: Ya, hijo.
1: Ya, chao.
0: Chao, chao.

0: 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Está impecable. Comuníquese con el Cholo. Ahí está. Happy Baby decía cuando era más joven, cuando estaba en Radio Paine allá en Puerto Natales. Nos dicen ahí el cortito de la barria. Mira, recuerdos de Héctor.
1: Qué memoria que tiene la María.
0: Tiene buena memoria la María.
1: Luisito, un aviso de utilidad pública. Dígame. Me ofrezco para trabajar por día mensual.
0: Por día mensual.
1: En lo que sea, Luisito.
0: ¿En la mañana o en la tarde?
1: Menos de prostituta, sí. No. Que me llamen a este número, porfa, acá al Chuchunco.
0: Ya, Chuchunco. 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Estamos en la Feria del Piojo.
2: Lo quieren con cocinero incluido, parece. ¿Qué tal que preguntan? O con el pollo listo dentro del horno.
0: Con pollo dentro del horno y todo, ¿eh?
3: Papi.
0: Ay, hola.
3: Si puedes hablar o estás con la loca esa.
0: Mire qué
3: Ay,
0: suerte.
3: No, amor, qué pesar. Que yo cada vez que quiero hablar con usted, la mujer todo el tiempo encima.
0: No, pero hoy día no está.
3: Sí, lo estaba llamando para decirle que ya me entregaron los resultados de los exámenes.
0: ¿Qué examen?
3: Entonces, para que nos reunamos.
0: ¿Para qué?
3: De contarle la sorpresita que le tengo. Hágale pues. Un beso, mi muñeco.

0: Y a la loca esa, si se refiere por la Chabelita, le cuento que no está. No está. No. Hoy día no está.
1: Hey, los platos están buenos. ¿Es plato de sopa o de segundo? Oye, dile que vaya el Torre de Paine, está recibiendo gente, el Torre de Paine.
0: En Torre de Paine están recibiendo gente para Chuchunco.
1: Ahí es por Choja Bodega. Ya. El Torre de Paine está recibiendo gente.
2: La María, el primero de mayo. Por eso que no se cansada la pobre.
0: La primero de mayo, la María, ¿verdad?
2: Ya, la María, cálmate, oh, cálmate. Si Luchito ya te compró el regalo y te lo va a llevar más rato. Después del programa. Y ya dijo ya. Buen regalo le hizo, lo que no le hizo a la María.
0: ¡Ay, eso es! ¡Ay, es cizañero! ¿Ah? Cualquier cizaña, eso es cizaña.
3: Yo estoy aquí, ando en las liebres, hombre, ando en las liebres. Aquí ando en
2: las liebres. Chuchunco, ahí en el rastro necesitan un cabrón.
4: ¿Cómo estáis, Luchito? ¿Estáis solitario y diabrete?
0: Así es.
4: ¿Cómo andaba todo, viejo? ¿Cómo anda todo?
0: Todo bien,
4: con lo descanso, ¿no?
0: Todo bien, todo bien. Aquí, tranquilito. Aquí andamos tranquilito. Tranquilito, acompañando a la gente. 20 minutos para las 7 de la tarde.

0: Guanajuato.
1: ¿En serio?
0: Bariloche, igual.
1: Ah, mira.
0: Hablando de idea hasta Punta Arena.
1: Oye, mira, capaz que se me diga una vuelta para acá y tome el taxi.
2: Ah.
1: Ay, buena, Ricardo Arjona.
3: Estás borracho.
1: ¿Borracho?
3: No solamente si estás borracho.

Oye, le mandamos un saludito a nuestro amigo David Mondaga, que está allá en Antofagasta. Saludito, un abrazo grande para usted, amigo David. Para usted y la familia completa ahí. Ya, tengo que hablarles a esta hora. 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

0: Vamos y volvemos, no se vaya.
1: Vamos y volvemos. Una breve pausa para continuar con Más pa' la casa. En la carnaval. Ya son las 18 horas con 46 minutos.
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0: En la Carnaval, ya son las 18 horas con 49 minutos. 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

0: el mercadito de la carne va a estar haciendo gente.
1: ¿Ah?
0: Va a trabajar en bodega.
1: El mercado.
0: Y la sal.
1: Mira.
0: Y la sal ahí, el supermercado La Sal, y va a estar haciendo gente.
2: Luchito, si falta algún locutor de radio, igual no fresco.
1: Tendría que colocarte vestido.

0: la gran peña patagónica que se va a realizar este mañana viernes 5 de junio en el, ¿cómo se llama? En Tierra de Diablos. Tengo dos entraditas, para dos personas. Y este evento se va a realizar mañana 5 de junio en Tierra de Diablos. Así que bueno, el que quiera ir, tengo dos entraditas. Es a las 21:30 horas en Tierra de Diablos. Si usted quiere participar de esta actividad, me llama o me manda un WhatsApp y yo le guardo estas entraditas. Es para mañana, para salir, puede salir con su pareja, una amiga, un amigo, y disfrutar de una noche realmente espectacular ahí en Tierra de Diablos. Peña Patagónica, mañana 5 de junio a las 21:30 horas en Tierra de Diablos. Tengo dos entraditas, ¿eh? para regalar. Oye, nos vamos a ir con lo nuevo. Tenemos música nueva. Hay alerta de música nueva.
1: Para que hacen sencillez.
0: Llega lo nuevo de los Vázquez, junto a la María José Quintanilla.

0: junto a la María José Quintanilla. Tremendo trabajo ahí, ¿eh? Muy bien, se las trae los chiquillos.
1: Poco, en verdad, Suri, ahí en verdad se están necesitando. ¿Viste? Tenemos chiquita.
2: Ayer fui a dejar el currículo al supermercado La Sal y a Rufín igual.
0: Ah, mira, muy bien.
2: Yo quiero entrar, Ítalo. Luchito.
0: No, ya se fueron las entradas para nuestro amigo Omar, que está por ahí y quiere la entrada. Así que para amigo Omar va a ir para su hermana, ¿no? María Isabel, que venga a buscar las entraditas. Si no alcanza hoy día hasta las 7:30, puede venir mañana desde las 5:30 en adelante para que se lleve estas entraditas y lo pase muy bien. Dos entraditas, ¿ah? Ya se fueron las entraditas, chicos. Ya se fueron. No te mereces Nacho. Ya, ahí está la entradita. Ahí está la entradita, ¿eh? Para la gran peña del Tierra de Diablos. Mañana se pasa muy bien ahí.

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1: Luchito, no pensaba que era así, que era malo.
0: Oye, pero ¿por qué?

0: Si encuentra pega ahí, los corderos están a 60 lucas. Así le paga la apuesta al piojo de una vez por todas, ¿eh? Oye, buen dato. Gracias por el ladito. Oye, es verdad que están a 60 lucas, ¿no? ¿Sí? ¿Por qué? Está arriba. Bueno, los precios, ¿no? Hace rato que no veo un cordero a 60 lucas. De verdad que están a 60 lucas, ¿no? Péguense los buenos datos, por cabrón.
1: ¿A dónde, Luchito, lo puedes repetir? Que vengo recién llegando del baño.
0: ¡Cha! Dicen, Chuchuco, que en el supermercado de La Sal están recibiendo gente. Y que más encima ahí los corderos están a 60 lucas, así que podrían pagarle perfectamente el cordero al piojo. Pero no sé si será verdad, ¿eh? No sé. Hace rato que no veo cordero a 60 lucas. Por favor, confirmar.
2: Porque son congelados y son de como 10.000 años atrás.
0: Ah, ¿en serio?
2: Por eso salen 60.
0: ¿Pero es verdad eso?
2: Oye, Luchito, a Chuchunco lo echaron porque lo pillaron estafando a la gente con las tarjetas.
0: Ahí me dijeron que se había metido con una compañera, con un... con un compañero de trabajo. Los rumores decían que lo habían pillado con un compañero de trabajo. Hay imágenes y video.
3: La sal está a 60 lucas.
0: ¿En serio? ¿Es verdad?
3: El borrego 60 lucas y el cordero 70.
0: Ah, bueno. Oye, pero qué buen dato. Y la sal, ¿por qué no se pega la avispa y viene a auspiciar acá el programa? Mejor, ¿no? Estaría bueno. Para los buenos datos, digo yo, buenos datos.
4: Hay imágenes.
1: Luchito, no sea mal hablado. Yo soy mochito, mochito.
0: No te pongas nervioso, Chuchuco. Si son rumores, como dijo por ahí, son rumores. No pasa nada, son rumores.
5: Chuchuco, a Chuchuco se le queda.

0: Muy bien, las 19:09. Hacemos el paréntesis diario acá en el Para la Casa para llevarle a usted las informaciones, acontecimientos ocurridos en el día de hoy en la región y acá en el país. Aquí llegan los titulares.
1: En Radio Carnaval, ya son las 19:09.
0: Crean mesa intersectorial para fortalecer el empleo y la capacitación laboral en Magallanes. Tres natalinos alcanzan la cumbre del Paine Grande en histórica expedición en Torres del Paine. Suspenden actividades en Escuela Villa Las Nieves por presencia de roedores y denuncian de riesgo sanitario. Gobierno, MOP y Cámara Chilena de la Construcción acuerdan fortalecer coordinación para impulsar

estrecho. Ecombustibles producidos en Magallanes volverán a impulsar la Porsche Super Cup en Europa. Formalizan por feminicidio frustrado a hombre que habría intentado estrangular y descuartizar a su pareja. Por otra parte, ejecutan obras de conservación de la red de aguas lluvias para prevenir inundaciones en Punta Arenas. Gobierno regional y salmoneras acuerdan hoja de ruta para el futuro de la industria acá en Magallanes. Directores de 50 colegios de Magallanes analizaron desafíos educativos y nueva ley de escuelas protegidas. Estudiantes universitarios marcharon en Punta Arenas durante paralización nacional convocada por la CONFESH. Y por último, docentes de Magallanes fortalecen competencias digitales para impulsar la investigación escolar.

6 grados. Despejado, situación que se va a vivir durante todo el resto de la jornada hasta más o menos las 10 de la mañana del día de mañana. Para mañana se prevén cielos nublados por la mañana y algunos chubascos débiles. Débiles, casi nulos por la tarde. Las temperaturas para mañana se espera que la máxima rondee los 6 grados y con la mínima podríamos andar alrededor de los 4 grados para mañana viernes 5 de junio.

0: cumpleaños.
1: ¡Ah, mira! Mira, la María se mandó un lance. Oye, María, te mandaste un lance. Chuchunco, llámame para que te diga la fecha de mi cumpleaños. ¡Oh!

0: pillina, pillina. ¿Por qué chichuco y
1: amor? Hijo, el del Paulito Miranda es el 5 de diciembre, el cumpleaños del toque Paulito, Paulito Miranda.
0: ¿En serio? Mira. 5 de diciembre saludó a Paulito Miranda, ¿eh? Nos encontramos en Puerto William con Paulito, ¿ah? ¿Eh? Allá andaba Paulito.
2: Dice la mujer, la mujer, ahora me está trabajo mañana, chuchuco. Esa es la franca.
3: Oye, Luisito.
0: Dígame.
3: Parece que el amor te tiene más solo. Te dejan más solo ahora, parece.
0: Sí. Sí, yo lo digo claro, yo pasé a segundo plano, amigo, y todo. Pero no importa.

Oye, feliz cumpleaños para Héctor Olavarría.

0: cosa que puede llegar, ¿no?
1: Para mis amigos.
0: Increíble. Hoy estaba leyendo una noticia que está saliendo a esta hora y lo que se prepara para Punta Arenas, ¿ah? Y lo trae la prensa austral y tiene que ver con que el municipio destinará más de 120 millones de pesos para la presentación de los del grupo nacional Los Bunkers en el carnaval de invierno. Igual, ¿ah? Bueno, ¿cuánto cobró qué personaje el año pasado? Como por ahí, ¿no? Andan por ahí, ¿no? 120 millones para Los Bunkers para el carnaval de invierno. Él sería el grupo que traerían, ¿no?

Bueno, la nota dice: la Fundación para el Desarrollo de la Cultura y las Artes de Punta Arenas aprobó una contratación de 119 millones para que los Bunkers sean el espectáculo central de los 30 años de este carnaval de invierno. La contratación fue autorizada mediante trato directo y contempla un show de 90 minutos. Esto está programado para el día 3 de julio. Sería el día viernes 3 de julio en la costanera del Estrecho. La modalidad se justificó bajo la figura de proveedor único, ya que la banda solo puede ser contratada a través de su representante exclusivo en

0: espectáculo, pero no incluye los gastos adicionales que deberán asumir el municipio, como por ejemplo los pasajes aéreos, alojamientos, transportes internos y hospitalidad para los músicos y personal técnico. El evento será gratuito para la comunidad.
1: Ven aquí.
0: ¿Qué? Así que, señoras y señores, los búnkeres estarían programados para el gran noche del carnaval de invierno. Días.

0: el 3 de julio está de cumpleaños el Cholo.
1: ¿En serio?
0: La hija de Oscarito Soto, el 3 de julio.
1: ¡Oye, mira! Bueno, justo,
2: descalzo
1: justo.
3: Viernes
2: 3. Deberían haber traído.
1: ¿A quién,
2: A Mar Azul.
1: Ay. Claro, ahora viene la parte donde mucha gente va a estar de acuerdo y hoy mucha gente no va a estar de acuerdo con la contratación de los Bunkers. ¿Y a usted qué le parece?

0: casita, ahí nos ando escuchando.
1: ¡Hasta mañana!
0: Mañana,
1: Luisito,
2: para
1: ¡chao,
2: casa,
1: María!
2: ¡Saludito,
1: María!
2: Luisito, Luisito, ¿cómo se llama el... por las entradas? ¿Cómo se llama el local de las entradas?
1: El Tierra de Diablos, Tierra de Diablos. El local de nuestro gran amigo Centella. Salud para Centella.
3: Ubícate, Expo Chuchunco.
1: Ay, el Chuchunco, nunca conociste, ¿no?

0: Ubícate.
1: El Tierra de Luisito.
2: Chuchuco, mano para el cate, enchúfate.

0: Acompáñate con abuela nomás.
1: Y ahora saliste la está Chuchuco, se la ha regalado, saliste a otra persona. Chuchuco, te lo pido primero.
2: Oye, Manolo, andáis bueno para ponerle leña al fuego hoy día.

0: Oye, feliz cumpleaños para nuestro amigo Héctor Tito Lavarría, que lo haya pasado pero muy bien en el día de hoy.
1: Gracias, amiguito, por la entrada. Bendiciones, Radio Carnaval. Y hoy va a escarchar. Hoy va a escarchar, así que hay que dormir. Cucharita.
2: Cañiñeñe, ñuñu. Cañiñeñe, ñuñu. Cañiñeñe, ñuñu.
0: Bueno, feliz cumpleaños para nuestro amigo.
3: Oye, feliz cumpleaños para Héctor Lavarría.
0: Para Héctor Tito Lavarría, sí.
3: Que sacó él. La vamos a grabar.
0: Muy bien. Está muy buena, le dio buena el jañiñiñuñu a Héctor Tito Lavarría. Perfecto.
4: Chuchunco, te ganaste una etapa a los búnker.
0: Le conseguimos una cena con los búnker a Chuchunco.
5: Bueno, Luisito, que llegue bien a casita. Muy bueno tu programa.
0: Gracias, amigo.
5: Nos escuchamos mañana.
0: Hasta mañana.
6: ¿Está el guatero entonces?
0: Oye, ya se viene Ojerito. Ya llega Ojerito Soto con Zona de Cumbia para seguir disfrutando y vacilando esta tarde acá en la Number One. Hasta mañana. Que tengan una excelente jornada de día jueves, ¿ah? Como dijo por ahí, va a escarcharse, que abrigarse. Muchas gracias a todos, ¿ah? Los esperamos mañana a las 17:30 en una nueva edición de este programa.

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8:43 de este día, jueves 4 de junio.

cumpleañeras en su día. También arrancamos saludando a quienes el Santoral Católico los recuerda. Hoy día, 4 de junio, el Santoral Católico recuerda a Frida. A toda la Frida, un tremendo saludito en el día de su onomástico, del Santoral Católico las recuerda. Hoy, 4 de junio, Santa Frida. Y por supuesto también arrancamos saludando a quienes hacen posible nuestra programación a través de La Más Alegre. 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

junio. Ahora sí estamos listos para comenzar, listos para arrancarnos. Vamos a nuestra alfombra roja. Comenzamos a recibir a nuestros invitados del día de hoy, jueves, y ya están listos y dispuestos para acompañarnos una tardecita más aquí en la más alegre del dial. Vamos de inmediato a la alfombra roja y comenzamos a recibir a nuestros invitados.

0: alfombra roja.
1: Hola, Kaito. Voy pasando a la alfombra roja de la Cenicienta.
0: ¿De Cenicienta?
1: Ando buscando a su príncipe azul. Besito, los cachetitos, carito.
0: Bienvenida a nuestra amiga Cenicienta. Ahí está presente la tarde hoy, vestida como la Cenicienta, nuestra amiga la María Andrade. Bienvenida, María. ¿En busca de un príncipe azul? Busca que busca y nadie encuentra príncipe azul. Bienvenida, María, a nuestra alfombra roja. La Cenicienta del día de hoy, jueves. Por aquí también llega para acompañarnos, a ver.
1: ¿Quién aparece en el príncipe azul, Oscarito? ¿Tú eres el príncipe?
0: Nada que aparezca un príncipe azul para la María. Vamos por aquí a ver quién más llega esta tarde a la alfombra roja.
2: Yo soy de la bomba roja. Antiguo Zona Franca, comiendo en el lado con la Sandra Guerrero y Manuel Gallardo.
0: Bienvenido, Manuel Gallardo y la Sandra Guerrero. Llega la tarde de hoy comiendo helado. Y dice, y come helado en invierno para que no se le derrita, Manuel. Así no se le derrite el helado, dice. Bienvenido a nuestra alfombra roja, nuestro amigo Manuel Gallardo y la Sandrita Guerrero. Presente la tarde de hoy, jueves, Manuel y Sandrita. Por aquí también llega esta hora de la tarde.
3: ¡Hola, amigos! ¡Aquí! ¡Bien! Esta noche diciendo, ¡me puse el traje al revés! ¡Por lo tanto, la colita anda para adelante!
0: ¡Bienvenido a nuestra alfombra roja, Mickey Mouse! ¡Ay, qué rato que no teníamos al Mickey Mouse en la alfombra roja! ¡Bienvenido!

0: amigo Chuchunco también presente la tarde de hoy. Por aquí también llega para acompañarnos, dice presente hoy día jueves.
1: Hola amigo, hola acá con el tufito, con el tufito. Bueno, mandándole con todo el tiempo que no le ha mandado. Uy, no sé qué se trata ahora yo. Harto, yo quiero participar en la alfombra negra, roja, amiga. Estoy vestido de pingüino.
0: ¡Ay, cabrito! Llega la tarde de hoy en nuestra alfombra roja vestido de pingüino. Con el pico en la frente. Con su traje pingüino. Nuestro amigo, el Tufito. Bienvenido Tufito. Con su traje de pingüino desfilando en la alfombra roja.
2: Ahora dices viejas, pero antes no decías nada.
0: ¡Oh! Empezamos.

0: 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En la Carnaval Patagonia ya son las 20 horas.
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1: 20 horas con 8 minutitos este día jueves. Aquí en la número 1. Oye, tengo otro saludo de cumpleaños, ¿ah? Dice, un gran saludo a mi hermana María Isabel Nayil Pérez, que está de cumpleaños. Dice que sea mucho más junto a toda nuestra familia. Dice, te queremos mucho, mana. Saludos de Omar. Omar. Y gracias por el mensaje, dice Carito, ¿ya? Ahí está el mensaje entonces de cumpleaños para la hermana de Omar, que está de cumpleaños el día de hoy, María Isabel Nayil Pérez. Cumpliendo un añito más de vida. Muchas felicidades a la cumpleaños.

aparece mi amigo Patito desde Puerto Natales. ¡Buena, Patito! Saludos, Carito, dice. Buenas tardes, Radio Carnaval. Saludos desde Puerto Natales, El Condado. Saludos totales, parientes. ¡Buena, Patito! Puerto Natales conectado también a esta

0: un cumpleaños para mi nieta Antonia León Ancuante, que cumple 14 años, de parte de Manuel y Sandra, de su tata y su nana. Feliz cumpleaños, Antonia, que lo cumple bien. Feliz con toda tu familia.
1: ¡Felicidades, Antonia! ¡Feliz cumpleaños, Antonia! Oye, Patito dice, ya es jueves y mi cuerpo lo sabe. ¡Ay, ay, ay!

0: Hola, Pito, un saludo muy afectuoso de tu amigo el NN para Adelita, para los Mita, a los Mechos, Mecho, a la Violeta, a la María y a todos estos corazones que siguen dando vueltas. De parte de su amigo el NN, porque día es jueves y adivina, seguimos de noche, porque yo soy Batman.
1: Y ya me dio por quién lloraban.

Buenas noches, Fredito, buenas noches, por acá en Ruta de Hijito 255 hacia Punta Arenas.

0: Buenas, buenas, Oscarito. Mire, la otra quiere la montita. Ya vengo caminando como 12 cuadras.
1: Estoy cansado ya.
0: No voy a decir qué colectivo, veo. Son como el...
1: No, me digáis.
0: Eso, Oscarito. Y la otra quiere una puntita, la golosa. Saludito a todos por ahí. Ya me queda poco. Ay, concha.
1: ¡Oiga!
0: Yo sí que voy coja, ya tanto caminar.
2: Que la coja más seco que el locutor que se juntaba en una micro.
1: Anda y gritó.
3: Que la coja.
1: Por eso anda gritando.
4: En la caldito que llegue bien a tu destino, Catecillo María.
5: Oscarito, no, ya. Yo ya no hago más

0: Hola por ti nomás.
1: Ay, qué fría que está el cuadro.
2: Carito, ¿cuánto hace el frío? Hace una calor, que estoy en bikini en mi casa.
3: Amigo de canal, acá por Tonay, que en 4 grados, 4 grados. Hoy va a escarchar.

0: Hola, Oscarito, querido, ¿cómo estamos, rey? ¿Cómo estamos, amigazo? Bueno, ¿cómo es que se puse de lado? Bueno, tú estás acostumbrado. Sí, te crees, el amigo querido.
1: Anda
0: de
1: chistosa.
0: Te escuchan un ratito. Estoy esperando al gimnasio, voy a hacer una caminata. Igual he bajado de peso, gracias a Dios. Gracias a Dios, igual he bajado de peso porque hay ropa que me queda suelta. Así que estoy contento en ese sentido. Acá te estoy, se puede, sí se puede, sí se puede. Lento pero seguro.
1: ¿Cuánto? 200
0: gramos. Eso, amigo, escuchando, ya nos queda poquito ya para llegar a... ¿Ah? Ya queda poquito para llegar ya a la vieja.
2: Adelita, tengo frío, abrázame. Caléntame, Adelita, tengo frío. Abrázame.
3: Anda, chistosa la yegua.
4: Hola, hola, Oscarito. Buenas tardes, que tengas un lindo programa.

0: todas apapachan y ninguna se raja.
1: Dame duro, dame duro, dame duro, papi, dame duro, dame duro.
0: Todas apapachan y ninguna se raja.
2: Ay, que estás caliente, Juan. Yo estoy calurosa.
3: ¿Perdón?
4: Los caritos andan ardiendo los auditores. Saludos, muchachos. Saludos para todos ustedes. Escucha que me hacen reír. ¿Andan, ah? ¿Andan en California?
5: Anda, bañate con abuela nomás.
6: No pidáis tanto tampoco, porque te apapachen una cosa y la otra cosa...

0: a Noelito.
1: El nieto de abuelo que le fue a tocar boca sucia.
2: ¿Viste, Sago Pulga?

0: sea la radio, la radio.
1: ¡Oiga! ¿No me invitó ni una piscola? Yo no soy nada fácil, ¿no?

0: vasito de agua más que sea. Golosa.
1: No, una pistola, una pistola. Un vasito de agua, nada. Un vasito de agua no se le niega a nadie.
2: Oscarito, la radio, la radio.
0: Eso decía yo, pues, una piscola al tiro, al hueso nomás.

0: No, no se le niega a nadie, pero no, una psicóloga mejor escrita.
1: Aparte.
2: Tú decías una piscola para no negarlo.
3: Claro. El curado no vale. Vamos a matar los dos,
4: aunque más. Mejor un pico sewe o un whisky en la roca.
1: Pero con juicio.
5: Está locurado uno. La piscola, guapasa.